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2: Un fallecimiento movilizó a corporaciones de auxilio y seguridad en la colonia Revolución, luego de que se reportara una persona inconsciente dentro de una vivienda. Elementos de la policía municipal arribaron al lugar para acordonar el área y tomar conocimiento de lo sucedido. De manera preliminar, se indicó que la causa del fallecimiento podría ser origen natural. Este hecho se suma a otro caso registrado durante el mismo día en la misma colonia. Momentos de tensión se vivieron en el sector sur de la ciudad, luego de que una palmera se incendiara de manera repentina, lo que generó alarma entre los vecinos de la zona.
3: Luego de que varios vecinos reportaban ahí el incendio, ya que se veía muy aparatoso por lo que es la palma, y en la noche pues se veía mucho más.
2: La doctora Francisca Mercado, autoridad del sector salud aquí en el municipio de Delicias, informó que actualmente no se tienen registros recientes de casos de sarampión en el municipio.
4: Y nosotros principalmente en nuestro municipio, ¿por qué? Porque nosotros fuimos de los municipios que más casos de sarampión tuvo.
2: La Dirección de Seguridad Pública Municipal se encuentra en etapa de planeación de operativos masivos basados en labores de inteligencia. Se informó que estas acciones forman parte de un proceso integral que abarca desde el análisis de información hasta su ejecución en campo. Con un partido de fútbol en el Parque Glendel, el alcalde Jesús Valenciano promovió este viernes el modelo de justicia cívica, el cual sustituye las sanciones administrativas por actividades deportivas y terapia para jóvenes en conflicto.
5: Este es un proyecto que nos permite enlazarnos de una manera muy distinta, porque recibir a un joven infractor pudiera ser lo más sencillo y tenerlo ahí unas 2 horas y hablarle al padre de familia y que se lo lleve.
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Salomé, reina. Silvestre, mi hermano. Sírvete otro. ¿Cómo ves?

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2: ¿Alguna vez te has detenido a pensar que no solo el calzado importa, sino también las calcetas que usas? Elegir bien no es un detalle menor. Conocer sus características puede marcar la diferencia para tomar una mejor decisión de compra.
1: Además, ¿quieres saber qué hacer si cancelaste un servicio y te siguen cobrando? Quédate en la Revista del Consumidor Radio.
3: Revista del Consumidor.
1: Caminar, correr o realizar actividad física durante largos periodos puede poner a prueba algo que muchas veces pasamos por alto: las calcetas. Y es que su elección no es un detalle menor. Funcionan como una barrera inteligente entre la piel y el calzado, ya que ayudan a reducir la fricción y a distribuir mejor la presión de zonas clave.
2: Sus materiales y estructura están diseñados para favorecer la transpirabilidad, el ajuste anatómico, la resistencia y la estabilidad, lo que brinda seguridad y una mayor sensación de control durante el movimiento.
1: Se clasifican principalmente por su largo, invisibles, tobilleras, media caña o altas, y por su funcionalidad técnica, como compresión, acolchado para alto impacto o materiales sintéticos que favorecen el control de la humedad. Para el día a día o entrenamientos ligeros, los tines invisibles o al tobillo son una buena opción, ya que son frescos y protegen el talón sin afectar la estética. Si realizas actividades de mayor exigencia, como el senderismo, las calcetas de cuarto de caña ofrecen protección adicional contra rozaduras. Y para deportes de alto impacto o de conjunto, como el básquetbol o el fútbol, las calcetas largas o de media caña brindan mayor estabilidad, soporte muscular y protección.
2: Por eso elegir las calcetas adecuadas hace la diferencia. Para saber cuáles cumplen mejor con lo que prometen, el Laboratorio Nacional de Protección al Consumidor analizó 56 modelos de calcetas deportivas, 34 tines, 10 cortas y 12 largas. Se realizaron pruebas para verificar que la información comercial cumpliera con la normatividad vigente, que la composición coincidiera con lo declarado en el etiquetado, que no presentaran defectos, así como su resistencia al desgaste, peso, elasticidad, dimensiones, variación tras el lavado, suavidad y resistencia al reventamiento.
1: ¿Cuáles fueron los resultados? En el caso de las calcetas tipo TIN, las marcas UFC, Wilson, Extreme Force, Under Armour, Adidas y Nike incumplen la norma al no presentar su información comercial completa. Los modelos que calificaron con excelencia al promediar todas las pruebas fueron Champion, Sportin, Under Armour y Yorkshire Polo Club.
2: En las calcetas tipo cortas, las marcas que no cumplen con la declaración de fibras que indican en su etiqueta son Nike, Puma y Simple Fashion. Los modelos mejor evaluados al promediar todas las pruebas son Shaq, Simply Basic y Wilson.
1: Y en el caso de las calcetas tipo largas, Cat, Everlast y Wilson no son veraces con la composición de fibras. Las que calificaron como excelentes fueron Champion, Hanes y Tessa. Elegir calcetas adecuadas para tu actividad ayuda a cuidar tus pies y mejorar tu desempeño.
2: Por eso te recomendamos adquirirlas en establecimientos formales que garanticen condiciones de higiene. Verificar la talla, ya que en algunos casos no hay cambios. Elegir el material según la actividad y el clima. Seguir las instrucciones de lavado. Lavarlas por separado para evitar que la fricción con otras prendas pueda acelerar el desgaste. Y reemplazarlas cuando presenten deterioro para evitar molestias.
1: No olvides que una vez que tus calcetas hayan llegado al final de su vida útil, debes desecharlas de forma responsable conforme a las disposiciones ambientales de tu localidad.
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2: Imagina que te despediste de ese servicio que ya no usabas. Telefonía, televisión o internet. Solicitaste la cancelación y de inmediato los cargos dejaron de aparecer. Así, sin complicaciones. Es común que aún después de cancelar, algunos proveedores continúen haciendo cobros de forma injustificada.
1: Para empezar, ¿sabes cuáles son las principales causas de los cobros persistentes? Pueden ser no concluir correctamente el proceso de cancelación, no contar con un folio o constancia de cancelación, desconocimiento de cláusulas sobre plazos mínimos o penalizaciones al cancelar, errores administrativos del proveedor.
2: Además, cuando un proveedor no puede demostrar lo que anuncia, no es un simple error de comunicación, es publicidad engañosa. Esto genera expectativas irreales sobre los beneficios del producto y vulnera tu derecho a recibir información veraz. No tienes por qué quedarte de brazos cruzados. Si identificas un anuncio con publicidad engañosa, tu denuncia se convierte en una herramienta clave, porque además de expresar la inconformidad, proteges el interés colectivo.
1: Denunciar es la opción para que nadie más sea engañado. Pensemos en un caso hipotético. En enero del 2025, Adriana contrató a Pink Gimnasio con pago domiciliado, pero en julio solicitó la cancelación por cambio de domicilio y el proveedor confirmó el trámite e incluso le proporcionó su folio. En agosto y septiembre se realizaron cargos adicionales injustificados. Sin embargo, la empresa se negó al reembolso, argumentando que se trataba de un error administrativo y le solicitó esperar 3 meses más. Adriana acudió a la Profeco y entregó una copia de su identificación oficial, el contrato, su folio de cancelación, los comprobantes de pago de las mensualidades del gimnasio, así como el estado de cuenta donde se reflejan los cargos posteriores a la cancelación.
2: Se determinó que la cancelación incumplió la Ley Federal de Protección al Consumidor y los cargos fueron indebidos. Como resultado, el proveedor suspendió de manera definitiva cualquier cargo relacionado, reintegró la totalidad de los montos cobrados y otorgó una bonificación adicional del 20%. Al final, Adriana quedó satisfecha con el apoyo que le proporcionó la Profeco, ya que obtuvo una buena resolución a su situación y sabe que sus derechos como persona consumidora serán protegidos.
1: Presta atención. Si ofreces un bien o un servicio, recuerda que las personas consumidoras tienen derecho a solicitar un contrato. Este debe incluir una cláusula de cancelación y es tu responsabilidad respetar cualquier solicitud en los términos y plazos que hayan sido acordados.
2: Además, si te cobran, aunque sea un solo peso de forma injustificada, no solo tienes derecho a recuperarlo. La ley también establece que puedes recibir una compensación adicional conforme a lo dispuesto.
1: Para evitar y/o suspender los cargos indebidos, debes de revisar tu contrato para identificar el proceso de cancelación, los plazos y las condiciones. Solicitar la cancelación al proveedor por distintos medios: teléfono, sucursal, correo electrónico o aplicación. Y no lo olvides, el proveedor debe darte un número de folio o un comprobante que respalde tu solicitud.
2: Pedir al proveedor la devolución de los montos cobrados indebidamente y la suspensión inmediata de los cargos. Conservar la evidencia de tu solicitud de cancelación, como el folio proporcionado por el proveedor, correos electrónicos o capturas de pantalla. Por último, contactar al proveedor y exigir la suspensión inmediata de los cargos.
1: Si el proveedor se niega a cancelar el servicio, te pone condiciones, mantiene los cargos o no te devuelve tu dinero, acércate a la Profeco. Aquí puedes recibir apoyo, orientación, asesoría y también presentar tu queja.
2: Puedes escribir a los correos denunciasprofeco@profeco.gob.mx, denunciapublicitaria@profeco.gob.mx o también al correo asesoria@profeco.gob.mx. No te falta respaldo. La Profeco te defiende.
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1: El director de Seguridad Pública, Víctor Hugo Soto, dio cuenta de la presencia de grupos de farderos que operan en los centros comerciales de Delicias, utilizando técnicas de distracción para robar mercancía. El funcionario detalló que gracias a la estrecha colaboración con la seguridad privada y el uso de cámaras de vigilancia, se ha logrado identificar y detener a estos sujetos para consignarlos ante el Ministerio Público.
2: Se dedican a ir a estas tiendas departamentales. Ya estas tiendas los tienen detectados, únicamente que pues tenemos que trabajar junto con ellos.
1: Se informó que se encuentra abierta la convocatoria de financiamiento para proyectos productivos enfocado a emprendedores, esto con apoyos de hasta 40,000 pesos.
3: Esto que va enfocado a personas que tienen algún emprendimiento y sobre todo pues que son personas vulnerables.
1: Será a partir de las 10 de la mañana en la explanada principal de Meoqui que se llevará a cabo la feria regional, esto con apoyo de la Secretaría de Desarrollo Humano y Bien Común, esto en el marco de la venta por el Día de las Madres.
3: Para poder desarrollar esta feria regional, en donde van a ser más de 47 los expositores participantes, no nada más de Meoqui de la región, sino también del estado.
1: Se realizó la entrega y puesta en marcha de la planta de ósmosis inversa de los bebederos de la Escuela Primaria José Peón Contreras, esto en la comunidad de Las Puentes. La presidenta del DIF municipal de Delicias, Alma Limas de Valenciano, extendió una invitación a todas las niñas, niños y familias del municipio para celebrar el Día del Niño, este próximo domingo 3 de mayo en las instalaciones de la Ciudad Infantil.
4: Invitamos a todas las familias de Delicias de la región para que llevemos a nuestros niños a que disfruten de este día que se está realizando y elaborando con mucho cariño.
1: Un trabajador de construcción resultó electrocutado en Rosales tras tocar cables de alta tensión con una bomba de concreto. El director de Seguridad Pública confirmó que fue trasladado en estado delicado al hospital regional, mientras que los responsables de la obra fueron amonestados por negligencia en las medidas de prevención.
5: Había una persona del sexo masculino de aproximadamente 40 años inconsciente, mismo que había sufrido lesiones por descarga eléctrica.
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1: 7:05 a.m, la temperatura marcando en estos momentos 14 grados en Ciudad Delicias. Muy buenos días, bienvenidos sean todos y todas a este espacio informativo ya en este sábado 2 de mayo. Gracias por permitirnos acompañarle en el arranque ya de este fin de semana, donde como siempre le llevamos la información más relevante, oportuna y verificada de lo que está ocurriendo en Delicias, la región centro-sur y en todo el estado de Chihuahua. Iniciamos la jornada con una agenda informativa cargada de hechos importantes. Le estaremos dando un seguimiento a los acontecimientos más recientes que han movilizado a las corporaciones, así como algunos reportes que se han generado en las últimas horas. Además, tendremos pues más detalles de lo que sucede tanto en el municipio como en algunos otros puntos. También pues le invitamos a que se quede con nosotros a través de Flamingo 93.7 y La Lupe 98.9. Estos próximos 60 minutos. Estamos ya iniciando esta jornada informativa. Mi nombre es Alicia López. Bienvenidos a Noticieros Radiza Radio. Hay una información, le dábamos a conocer un detalle en cuanto pues a una intoxicación que se había llevado justamente en una empresa maquiladora. Ya las autoridades municipales aclararon los hechos registrados, esto al interior de la maquiladora LIR, luego de la movilización de cuerpos de emergencia por un presunto caso de intoxicación. Hicieron un llamado a evitar la difusión de información no confirmada. De acuerdo con el inspector de Protección Civil, el reporte se originó tras notificarse que varios trabajadores presentaban síntomas como mareo, náuseas y baja presión, lo que generó la activación de unidades de auxilio. Al llegar al sitio, el personal de emergencia constató que el servicio médico de la empresa ya atendía a más de 20 empleados, a quienes realizaron diversas revisiones, alguna toma de signos vitales y se les proporcionó medicamento en caso necesario. Se informó que ninguno de los trabajadores requirió traslado a un hospital, ya que todos los casos fueron controlados dentro de la propia planta. Las autoridades señalaron que hasta ahora no se han determinado las causas de los malestares, por lo que se continúa en revisión la documentación que la empresa deberá presentar. Esto respecto a sus protocolos, particularmente en el manejo de alimentos. Asimismo, se solicitó a la maquiladora entregar un informe detallado para que Protección Civil evalúe la situación y determine si es necesario aplicar alguna medida adicional, aclarando que por el momento no hay sanciones. Las autoridades también exhortaron a la población y a las empresas a reportar cualquier incidente directamente a los números de emergencia, ya que la difusión de versiones extraoficiales puede generar alarma innecesaria y movilizar recursos que podrían ser requeridos en situaciones de mayor urgencia. Finalmente, indicaron que el caso se mantiene en análisis y reiteraron que de manera preliminar no hubo casos graves, únicamente atención preventiva a los trabajadores afectados. Fue aquí en el municipio de Delicias donde un accidente vial ocurrió pues la noche de este viernes en la colonia Revolución. Dejó como saldo a una joven lesionada y a una conductora de la tercera edad en estado de shock. El percance se registró alrededor de las 8:30, luego de que se reportara los números de emergencia un choque con personas heridas en el cruce de la avenida División del Norte y la calle Batalla de Casas Grandes, lo que generó la movilización de agentes de vialidad y paramédicos. Según los primeros informes, una camioneta Chrysler de color guinda, manejada por una mujer adulta mayor, colisionó contra una motocicleta negra en la que viajaba una joven. Tras el impacto, la motociclista fue proyectada y quedó sobre la carpeta asfáltica con diversas lesiones, siendo auxiliada en el primer momento por personas que se encontraban en el lugar. Posteriormente, paramédicos le brindaron atención prehospitalaria, mientras elementos de vialidad realizaron las diligencias correspondientes, todo esto para deslindar responsabilidades. Este incidente se suma a otros más, en los que motociclistas han resultado heridos en distintos puntos de la ciudad. Un trabajo de nuestro compañero Mauro Moreno con toda la información desde el lugar de los hechos. Puede encontrar el video que se realizaba completamente en vivo a través de ADC Noticias Digital y a través de nuestro Facebook en Radiza Noticias. Y será el día de hoy, a partir de las 10 de la mañana, esto será en la explanada principal, estamos hablando del municipio de Meoqui. Se llevará a cabo la Feria Regional con apoyo de la Secretaría de Desarrollo Humano y Bien Común, esto en el marco de la venta por el Día de las Madres. Justamente el día martes teníamos aquí a Alan Mata, el director de Desarrollo Económico y Turismo, donde nos daba toda esta información ampliada y pues nos comenta que son 47 productores los que podrán, pues estarán ahí presentes y también donde todo el público en general podrán adquirir el regalo para mamá. Tenemos toda esta información recordándole que es el día de hoy, sábado 2 de mayo, a partir de las 10 de la mañana.
3: Pues estamos muy contentos y estamos listos para poder desarrollar esta feria regional de la mano con la Secretaría de Desarrollo Humano y Bien Común de Gobierno del Estado, quien tuvo a bien pues atender las gestiones de nuestra alcaldesa, la arquitecta Miriam Soto, para poder desarrollar esta feria regional en donde van a ser más de 47 los expositores participantes, no nada más de Meoqui de la región, sino también del Estado, y que nos da mucho gusto poderla desarrollar en el marco de la venta del Día de las Madres. Pues va a ser un evento a partir de las 10 de la mañana aquí en lo que es la plaza principal. Entonces los esperamos el día de mañana 2 de mayo para que vengan, para que conozcan los productos y sobre todo pues puedan adquirir ese regalo especial para el ser más importante, que es la mamá de todos los hogares. Entonces este tipo de eventos tienen la finalidad de impulsar lo que es la economía familiar, impulsar a nuestros productores y sobre todo que es una de las encomiendas que nos ha hecho la alcaldesa. Son más de 47 los expositores este próximo 2 de mayo a partir de las 10 de la mañana aquí en la plaza principal. Y también mencionarte que esta feria regional se va a estar llevando a cabo con lo que es la megaventa del Día de las Madres, en donde participan más de 27 comerciantes de la zona centro. Ellos van a estar ofertando también promociones, descuentos, entonces que aprovechen, que nos visiten este próximo 2 de mayo aquí en toda la zona centro. Vamos a tener mucha actividad, vamos a tener centros ahí de música para que realmente la gente pueda venir, divertirse, conocer los productos y sobre todo consumir local.
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0: Hay un tema que sigue dando bastante de qué hablar y estamos hablando pues de esta situación del caso del gobernador de Sinaloa que acaba justamente de pedir una licencia temporal como gobernador de Sinaloa. Continúa escalando esta información y da un giro importante esto en las últimas horas, luego de que se confirmara que el mandatario estatal solicitó licencia para separarse temporalmente del cargo. En medio de las acusaciones por los presuntos cargos que se le imputan por los vínculos con el narcotráfico por parte del gobierno de Estados Unidos, pues se lleva a cabo toda esta situación en cuanto pues al gobernador de Sinaloa. Hay ciertas cuestiones que pues completamente marcan las jornadas. Primero que nada, antes de que el gobernador, o en este caso pues el gobernador con licencia, hiciera esta solicitud, la senadora de Morena, Guadalupe Chavira de la Rosa, pidió al gobernador de Sinaloa, Rubén Rocha Moya, que renuncie a su cargo, esto con el fin de que la Fiscalía General de la República pudiera continuar con las investigaciones en su contra, tras señalamientos realizados por autoridades de Estados Unidos por presuntos vínculos con el narcotráfico. La legisladora señaló que los poderes públicos del Estado deben actuar con responsabilidad constitucional y que una eventual separación del cargo debe realizarse bajo los mecanismos legales correspondientes, sin generar vacíos de autoridad y garantizando la continuidad del gobierno estatal. En una carta dirigida a la opinión pública, Chavira de la Rosa recordó los principios del movimiento de la Cuarta Transformación, subrayando que no debe haber espacio para mentir, robar ni traicionar al pueblo. Indicó que la persona encargada de la seguridad pública y la administración estatal no puede permanecer en el cargo bajo señalamientos de esta magnitud, ya que esto afecta la confianza ciudadana, las instituciones de justicia y las corporaciones de seguridad, por lo que consideró necesaria la separación del gobernador y de su equipo cercano involucrado. La senadora aclaró que su petición no implica una condena anticipada ni desconoce el derecho a la presunción de inocencia, pero sostuvo que permitir la continuidad en el cargo podría interferir en el avance de las investigaciones, así como la independencia de las instituciones. Agregó que los señalamientos provenientes de autoridades extranjeras no deben ser ignorados debido a su gravedad, aunque reiteró el respeto a la soberanía nacional y a los procesos constitucionales de México. Asimismo, afirmó que la función pública exige un alto estándar de responsabilidad ética y política, por lo que la permanencia en un cargo de elección popular no solo debe evaluarse desde el ámbito penal, sino también desde la confianza ciudadana y la gobernabilidad. Chavira de la Rosa mencionó que las acusaciones incluyen presuntos vínculos con el crimen organizado, así como intervención en procesos electorales, protección institucional a actividades ilícitas, filtración de información y posibles actos de corrupción. Finalmente hizo el llamado a la Fiscalía General de la República, así como a las autoridades de seguridad y órganos de control, para que las investigaciones se realicen sin simulaciones, sin encubrimientos y sin intereses políticos que estén de por medio. Y también, pues, Movimiento Ciudadano comenzaba con esta información en cuanto, pues, al gobernador de Sinaloa. El partido de Movimiento Ciudadano solicitó el desafuero del gobernador de Sinaloa, Rubén Rocha Moya, así como del alcalde de Culiacán y otros funcionarios. Esto para que enfrenten las acusaciones por los presuntos vínculos con el narcotráfico, estos señalados por autoridades de Estados Unidos. El dirigente nacional de Movimiento Ciudadano, Jorge Álvarez Máynez, afirmó que los señalamientos deben investigarse a fondo y en caso de existir elementos, los implicados deben responder ante la justicia sin el amparo del fuero constitucional. La postura del partido, pues, exige esta situación y surge luego de que el Departamento de Justicia del Estado de Estados Unidos señalara a diversos funcionarios de Sinaloa de presuntos nexos con grupos del crimen organizado, particularmente con la facción conocida como los Chapitos. Movimiento Ciudadano consideró que ante la gravedad de las acusaciones es necesario que las autoridades mexicanas actúen con transparencia y permitan que las investigaciones avancen, evitando cualquier tipo de protección política. Asimismo, el partido señaló que el fuero no debe ser un obstáculo para esclarecer los hechos, por lo que insistió en que tanto Rocha Moya como el alcalde de Culiacán deben separarse del cargo o enfrentar un proceso de desafuero. Finalmente, Movimiento Ciudadano hizo un llamado a la Fiscalía General de la República, esto para que realice, vaya, una investigación exhaustiva y determine si existen pruebas suficientes para proceder legalmente contra los funcionarios señalados. Y también la presidente de México hizo pues cierta intervención, vaya, donde defiende la soberanía desde el palenque tras CIA Gate y acusaciones contra Rocha. Menciona que ningún gobierno extranjero puede intervenir, eso en el territorio mexicano. Fue al inaugurar el Parque Ecológico La Ceiba, la mandataria aseguró que hay mexicanos que defienden la patria, por lo que cualquier gobierno extranjero se topará con algo muy fuerte, el pueblo de México. Por eso México es grandioso, porque tenemos una historia extraordinaria que surge de los pueblos originarios, que surge de nuestra historia desde la independencia hasta el momento actual. Ante cientos de habitantes de Chiapas, la titular del Ejecutivo Federal resaltó que en México hay un pueblo empoderado y un gobierno que sirve al pueblo. Esto luego de que, pues como usted recordará también, esta situación que se encuentra en el estado de Chihuahua, donde agentes de la CIA participaron en un operativo de Chihuahua sin autorización, y que además Estados Unidos acusara formalmente de narcotráfico al gobernador de Sinaloa, Rubén Rocha, y a 9 personas más. Desde Palenque, lugar de residencia de su antecesor y fundador del movimiento de la Cuarta Transformación, hablamos de Andrés Manuel López Obrador. La presidenta aseguró que no la puso una persona, sino el pueblo de México. Fue su segunda visita al Palenque, en la que va de su gobierno, que Claudia Sheinbaum aprovechó para pedir un aplauso para Andrés Manuel López Obrador, quien afirmó cambió la esencia de los gobiernos de México. Con esta información y con este pues mensaje hacia los ciudadanos mexicanos, ella pues comenta ante estas situaciones, tanto del gobernador de Sinaloa, que ningún gobierno extranjero puede entrar a nuestro territorio. Y fue cuando el gobernador Rubén Rocha Moya, alrededor de las 10 de la noche del día de ayer, viernes 1 de mayo, daba a conocer que pidió al Congreso del Estado licencia temporal, esto al cargo, mientras durara el proceso de investigación que realice la Fiscalía General de la República, luego de que el miércoles autoridades estadounidenses lo acusaron junto con otros 9 funcionarios, además de exfuncionarios, por narcotráfico, así como tener vínculos con el cártel de Sinaloa. Recalcó que tomó la decisión ante el anuncio que hizo el día de ayer viernes lo que es la Fiscalía General de la República respecto al inicio del proceso de investigación, esto en Sinaloa. Y agregó, lo hago desde mi profunda convicción y con la finalidad de facilitar la actuación de las autoridades mexicanas. En un breve mensaje difundido por el gobierno del estado, agregó que no va a permitir que lo utilicen para dañar al movimiento al que pertenece, y que ha cambiado para bien la vida de millones de mexicanas y de mexicanos que durante décadas fueron víctimas de quienes se creyeron con el derecho de despojarlos de lo más elemental. Tengo la conciencia tranquila, una vida de trabajo me respalda. Lo digo clara y contundentemente. Son falsas y dolosas las acusaciones que se han vertido en mi contra. A mi pueblo y a mi familia los puedo ver de frente, porque no los he traicionado nunca y no los traicionaré. Y eso lo demostraré con firmeza en el momento que las instituciones de nuestro país lo requieran. Así lo puntualizó. Apenas el jueves, Rocha Moya descartó pedir licencia. Voy a seguir todo el proceso, todo lo que me corresponde. Soy licenciado en matemáticas y me la viví dando clases. Pero también soy abogado egresado de la UNAM, a mucha honra. Entonces conozco los procedimientos, precisó así el ahora ex gobernador de Sinaloa, luego de encabezar en el municipio de Novolato el inicio del programa de fertilizantes para el bienestar. Respecto a los otros 9 funcionarios y también ex funcionarios señalados por el Tribunal del Distrito Sur de Nueva York, refirió ese mismo día que cada implicado deberá asumir su propia defensa legal. ¿Usted podría dar la cara por ellos?, le preguntaron los representantes de la prensa. Contestó: no por nadie, cada quien que le dé por sí mismo. El Congreso citó a sesión extraordinaria. Tras conocerse la solicitud de licencia de Rocha Moya, el Congreso de Sinaloa convocó a sesión extraordinaria para el día de hoy, sábado. Fue por instrucciones del presidente de la mesa directiva del Poder Legislativo, el diputado Rodolfo Valenzuela Sánchez, que se convocó a sesión pública extraordinaria para el día de hoy, 2 de mayo del 2026, a las 8 de la mañana. Un tema que, por supuesto, da de qué hablar y que le estaremos dando esta actualización como vaya surgiendo la información.
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2: Ya estamos de regreso, 7:27, marcando la temperatura. Continúan los 14 grados, una mañana fresca, la que nos acompaña en Ciudad Delicias. Una sensación térmica de 12 grados para que lo tenga en consideración. Un cielo nublado y también condiciones de viento ligeras para que lo contemple si es que tiene actividades que realizar esta mañana, en este sábado 2 de mayo. Por el momento, 12 kilómetros por hora, lo que marca el viento. Podemos alcanzar para el día de hoy ráfagas de 34 kilómetros por hora para que lo tenga en consideración. En más información, dieron a conocer completamente la situación de un trabajador de la construcción, el cual resultó electrocutado. Esto fue en la granja Hierbabuena, en Rosales, tras tocar cables de alta tensión con una bomba de concreto, quedando inconsciente de manera inmediata. Se le dio este seguimiento a la información, donde el director de Seguridad Pública, Víctor Nájera, confirmó que el hombre de 40 años fue trasladado en estado delicado al hospital regional, mientras que los responsables de la obra fueron amonestados por negligencia en las medidas de prevención. Escuchemos la información.
3: Sí, efectivamente, aproximadamente a las 12.52 horas del mediodía, se recibió un llamado a la base de radio de ahí del Complejo de Seguridad Pública, en el que nos alertaban sobre una persona que se encontraba inconsciente al interior de una alberca que estaba en construcción, misma que ha sufrido descargas eléctricas. Aproximadamente a las 13 horas ya se encontraron ahí el personal de seguridad pública de URSS y Protección Civil y corroboraron dicho hecho, ¿verdad?, que había una persona del sexo masculino de aproximadamente 40 años inconsciente, mismo que había sufrido lesiones por descarga eléctrica a consecuencia de un contacto que tuvo con los cables de la luz, una bomba aspersora de en concreto, misma que se encontraba manipulando el lesionado para acomodar un concreto ahí en el piso de donde se está llevando a cabo la construcción de dicha alberca, una granja denominada Hierbabuena. La persona se trasladó al hospital regional, iba delicado en ese momento y se le brindó la atención de inmediato.
4: Protección Civil de Rosales tuvo por ahí intervención, comandante.
3: Efectivamente, tanto Urge como Protección Civil se apersonaron ahí en el lugar, ¿verdad? Aquí pues se les hizo una recomendación y una amonestación ahí al propietario de tanto del de la granja como de los encargados de la máquina que estaba vaciando el concreto, ¿verdad?, por no tomar las medidas pertinentes, ¿verdad?, ya que a causa de esa imprudencia tocó la bomba en los cables y causó las lesiones a la persona antes mencionada. Efectivamente, tomar todo tipo de precauciones y en caso de tener alguna duda que acudan ahí al Departamento de Seguridad Pública, al área de Protección Civil, para que les brinden alguna asesoría en base a cualquier riesgo que pudiera presentarse para evitar este tipo de incidentes.
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7 de la mañana ya con 33 minutos. Continuando con más información a nivel delicias aquí en la región, se presentó un choque por alcance que dejó algunos daños materiales. Fue un accidente vial entre dos vehículos que generó la movilización de autoridades de tránsito. Esto fue la tarde de este viernes sobre la avenida Solidaridad. Fue a la altura del semáforo con la calzada del Charro, a un costado del fraccionamiento Los Cipreses. El percance ocurrió poco después de las 7 de la tarde, cuando una camioneta Ford Escape de color azul impactó por alcance a una Toyota y pues lamentablemente se generó esta colisión. De acuerdo con lo observado en el lugar, el choque se habría originado debido a que uno de los conductores no respetó la distancia de seguridad. Tras el reporte inicial se mencionó la posible presencia de personas lesionadas, por lo que se contempló solicitar apoyo de paramédicos. Sin embargo, de manera preliminar, no se reportaron heridos de gravedad. Una persona que viajaba en la Ford descendió del vehículo con molestias en una de sus extremidades inferiores. Elementos del Departamento de Vialidad arribaron al sitio, esto para tomar conocimiento de los hechos y recabar las declaraciones de los involucrados, quienes ya rendían su versión para deslindar responsabilidades. En el lugar se registraron daños importantes, principalmente en la parte trasera de la Toyota, mientras que la Ford presentó afectaciones en su parte frontal. Debido al accidente se generó congestionamiento vial, ya que las unidades involucradas y patrullas oficiales ocuparon uno de los carriles, por lo que se recomendó a los automovilistas circular con precaución. Las autoridades continuarán con esas investigaciones para determinar la responsabilidad y cuantificar los daños. Toda la información, todas las imágenes, a través de ADC Noticias Digital, un trabajo de nuestro compañero Mauro Moreno. También se encuentra todos estos detalles a través de nuestro Facebook de Radiza Noticias. Puede encontrar ahí todos los detalles y, por supuesto, recordándole que puede seguirnos para, en cuanto surge la información, justamente ver lo que está sucediendo. Esto es lo que se presenta, un choque por alcance en la avenida Solidaridad. Y una fuerte movilización de corporaciones de seguridad y unidades de taxis se registró la tarde de este viernes. Fue en el fraccionamiento La Labor, específicamente en el cruce de las calles Labor de la Alfalfa y del Regador. De acuerdo con los primeros reportes del despliegue de elementos de la Policía Municipal y del Departamento de Vialidad, se originó este incidente tras el aviso de un posible altercado entre personas, presuntamente relacionado con un percance, que estaría involucrado un taxista. Según la información preliminar, el reporte se generó luego de que un conductor de taxi que circulaba por la zona informara sobre una riña o conflicto, lo que provocó que a través de sus sistemas de comunicación otros trabajadores del volante acudieran rápidamente para brindar apoyo a su compañero. En cuestión de minutos, varias unidades de taxi arribaron al lugar, generando una concentración importante mientras las autoridades comenzaban a tomar control de la situación. Con el paso de los minutos, algunas de las unidades se retiraron, permaneciendo en el sitio únicamente los involucrados directos, así como los agentes encargados de realizar las diligencias correspondientes.

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2: Bienvenidos a nuestro programa de Panorama Deportivo aquí por Flamingo 93.7. Aquí directo al golpe, caiga quien caiga. Nosotros arrancamos.

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8: ¿Qué tal? Buenos días, muy buenos días, gracias por estar en sintonía a través de Flamingo 93.7 en esta mañana, ya de sábado 2 de mayo. Hoy pues ya hay evento por ahí en Rosales de la carrera de la Santa Cruz, mañana es Día de la Santa Cruz. Buenos días, temperatura en este momento aquí en la capital agrícola del estado, estamos en 17 grados centígrados, una máxima de 26, una mínima de 14 que ya fue. Hay un vientecito del noroeste al suroeste de 11 kilómetros por hora. Y también comentarle, bueno, que el atardecer será a las 7:37, por si usted anda jugando béisbol o fútbol o básquetbol, pues el árbitro que diga 7:37, ni una entrada más. El manejador, el coach, el umpire, ni una entrada más. Arturo Morales Barrientos, buenos días, aquí estamos en el relevo con Panorama Deportivo.
9: Muy buen relevo. Oye, Richie, pues un relevo largo, pues. ¿Largo? O sea, de 6 entradas para arriba, ya es un relevo de calidad.
8: Yo pensé que ibas a decir que... necesitamos un relevo largo para los algodoneros, largo, corto, mediano, sí, a todos tiros, ¿no?
9: Ese es un buen tema. Y sí, usted que está escuchando Panorama Deportivo, pues aquí también Iván Esparza, que seguro está allá en, pues a la distancia, escuchándonos, un saludote. Cuídese porque el vientecito sí está heladito.
8: ¿Está fresco?
9: Salí, ¿sí? Y un poquito ahí, estornudando, pero hijo, hay que cuidarse.
8: Es que cambió la temperatura, estábamos ya acostumbrados a esta hora, 23, 25 grados, y ahorita 17 grados, pues es fresco, quiere decir que no. Bajas las chamarras, las guardas y luego las vuelves a guardar, las sacas, pero pues hay que cuidarnos porque aquí la cuestión del tiempo es precisamente el clima, es lo que pues puede afectar, ¿no? Y luego si lo combinas con la cuestión de los nogales, la gente que le pega la alergia con viento, frío, sí, pues andan mudos.
9: Fíjate que, ¿qué será? Allá por el año del... Sí, ¿qué será? El año del... A mí me dio una alergia, pero fuerte, o sea, de esa de asma, de asma. Sí, sí, sí, sí. Y era precisamente a principios de... A fines de abril, a principios, ¿sí?, de mayo. Y nos tocó hacer un viaje a Estados Unidos, pero... Parece increíble que nada más salimos de la región...
8: Y se te quitó.
9: Y se me quitó. ¿Sí? Bueno, fíjate lo que me untaba. Me untaba injundia de gallina.
8: De gallina.
9: Del zorrillo.
8: Sí.
9: No,
8: de todo.
9: de todo, hasta que en paz descanse, bueno, le atinó. El doctor Montelongo, Jaime Montelongo, paz descanse, alergólogo, su sí. profesión, muy buen amigo, muy buen basquetbolista, lo recordamos con mucho cariño. Pues me ayudó muchísimo y me
8: quitó. Pidió un medicamento y se quitó.
9: Sí, me quitó.
8: Y jamás volvió.
9: Jamás volvió, fíjate, pero era para que cuando jugábamos béisbol, que le daba a correr y no podía. O sea, no podía porque me entraba la asma, pero machín.
8: Sí, es el tiempo ahorita para el Nogal, que está floreando ya el Nogal para empezar su proceso precisamente de lo que es con la polinización, la abejita, hacer su chamba, el viento. Y bueno, pues nos pega. Una zona, una región de alergia. Dicen los que saben que con una, ya es que le buscan, que con una pulserita de istle, ya sea en la canilla o te la pones en el pie, y que ayuda mucho eso. Y dicen que da resultado. La esposa de de Martínez, de los que trae el equipo de Rancho Los Amigos. ¿Cómo se llama este muchacho? ¿Cómo le dicen? Garo, Jarro, ¿cómo le dicen? Martín, bueno, ella es maestra y ella empezaba a hacer esas pulseritas y creo que damos un resultado, es lo que dicen. Arturo, pues el tema es béisbol estatal. Estamos ya prácticamente a 12 días de que arranque el campeonato estatal de béisbol. Vienen los Mineros de Parral, que ayer ya dieron a conocer su selección, que vendrá a enfrentar el equipo del Gobernador, que todavía no tenemos la selección del equipo del Gobernador. Nos imaginamos, pero todavía no la tenemos. Lo oficial sería el día lunes, porque otra vez cambió la fecha ahora en otra situación la Liga Estatal. Ya no fue el viernes el día para presentar los rosters, sino ahora el lunes 4. Y bueno, pues ya por lo pronto Parral dijo: yo estoy listo para enfrentar al equipo del Gobernador. Delicias, tercera zona. Yo sé que no están dormidos en sus laureles, están trabajando, están por ahí tratando de convencer, de arreglarse. Qué raros tiempos da. Antes decía uno, yo quiero jugar, y ahora si me conviene juego, si no, no. Bueno, pero así es el desorden.
9: Fíjate que es entendible,
8: sí,
9: Richie, porque cuando sacas una selección prematura, o sea, muy, muy
8: temprano. Al vapor, por decir así.
9: Sí, entonces a veces como directivo tienes el miedito, así de que ¡chin!, ahí viene la crítica, porque
8: si nunca estás de acuerdo.
9: Nunca estás de acuerdo. O sea, si estás en el medio, si estás en las gradas, si estás en la casa, siempre, ¿por qué no llevaron a esto? ¿Por qué no llevaron a lo otro? Sí. Siempre pasa lo mismo.
8: No es fácil. No es fácil hacer una selección, no es fácil hacer un selectivo, y menos cuando hay tanta gente que puede ir. Que quizás el nivel a lo mejor pues se va a saber hasta que no estés en el terreno de juego, pero que sabemos que dice, llevo a fulanito y a Perenganito. ¿Qué te parece si le damos una vueltecita al picheo, Arturo? Vamos con el picheo. ¿Quién puede ir? O sea, no es una propuesta de una selección, pero ¿quién puede ir y por qué puede ir?
9: Es un ejercicio que hace uno, obviamente, pues porque uno está interesado de esto desde los 70s, 80s, ¿no? Siempre está bueno. Entonces, estás en casita, terminas tu chamba y hasta el otro. Pues, ¿quiénes son los que más o menos pueden ir? Y es un ejercicio bien padre porque, pues, puedes estar una hora, puedes estar dos horas. Sí. Y ese análisis que puedes hacer, o sea, pues, si es derecho, es zurdo, si es clasificado, si es nativo, si es menor, si es el otro, entonces está suave.
8: Oye,
9: está
8: si
9: suave.
8: Es de estatal o es de regional, es de playoff, no, o sea, eso también es bien importante, ¿no?
9: Sí, por supuesto. Y luego, esos jugadores que dices, se ganó a pulso, o sea, claro. Se ganó a pulso su participación en el estatal, porque la fiesta de nuestro estado, de beisbolero, es grande, es grandísimo. Y fíjate que ahora que estamos siguiendo muy de cerca a la Liga Mexicana de Béisbol, ¿cómo hablan bien de nuestra Liga Estatal de Béisbol?
8: Nomás nosotros no. O sea, me refiero a que mucha gente habla bien del béisbol estatal.
9: Algunos. Pero re bien que hablan. Claro. La calidad que se juega allá en Chihuahua, en la liga, y que muy reconocida, y que, caray, te sientes hasta parte de la familia béisbol.
8: Como que están hablando de ti, ¿no?
9: Ándale.
8: O de uno, están hablando de uno porque por eso se defiende tanto el mismo estado de Chihuahua, aquí en Delicias, y por todos los medios, Arturo. Por eso unos critican de una manera, otros critican de otra, pero porque queremos el béisbol, no queremos que esto termine y queremos que esto sea mejor. Por eso cuando toman decisiones que no son las correctas o que creemos que no son las correctas, pues viene la crítica fuerte. ¿Y de dónde la crítica fuerte? Bueno, pues de donde hay programas deportivos como Cuauhtémoc, como Delicias, como Camargo, que se une a esto, como la poca gente que hay en Parral en cuanto a los programas de deportes. Pero donde no se habla es donde no hay. Juárez está anémico de este asunto. Casa Grandes, pues más o menos, sí, sí tiene programas deportivos. Madera, prácticamente nomás un grupo. Y dices tú, bueno, donde más se habla es donde más programas deportivos hay. Y también se alimenta todo el estado de lo que dice fulanito, perenganito. Claro. Y eso es bueno, es aceptable, ¿no?
9: Sí.
8: Es aceptable. Es más, es ahora más fácil conseguir la información por tanta información o por puntos claves que hay con cada persona. Pero también depende quién dé la información, en qué sentido vaya.
9: Y fácilmente, ¿sí?, te das cuenta, pues cuando se da una información o algo así, nada más por hablarla, por decirla, ¿verdad? Porque pues no es fácil.
8: Ya, ya con esto de las redes sociales ya es muy fácil comprobarlo.
9: Sí, exactamente. Entonces no es fácil ser también parte del medio de comunicación. Hay que ser respetuoso en esas cosas. Pero bueno.
8: Oye, Arturo, yo quiero iniciar esto del picheo con un lanzador que pues se va a otra zona y le va muy bien. Y se queda aquí y no le va tan bien, o ya no sabemos cómo le va. Yo quiero empezar con Adrián García, la changuita. ¿Qué va a pasar con él? ¿Se va, se queda, lo prestan? ¿Qué va a pasar? Pero quien va a venir o quien va a estar en la selección debe ser mejor que él. Debe tener mejores actuaciones que él. Debe ser un pitcher mejor que Adrián García. Si no, pues a dejarlo aquí, ¿no?
9: Cuando ha sido prestado a
8: ¿Ojinaga?
9: Soles de Ojinaga, Adrián ha tirado muy buenos juegos en contra de Algodonero.
8: Así es.
9: Buenos juegos. Yo no sé si haya ganado esto, pero los ha tenido en un puño 6-7 entradas. Y le ha ganado inclusive hasta el equipo de los Indios,
8: sí,
9: Adrián. Entonces, sí es cierto. O sea, lo tienes, no lo tienes. A veces se dice, no, pues para que no me haga daño lo voy a tener aquí, pero pues si no le vas a dar...
8: Sí, pero si, por ejemplo, te ibas a un José Miguel Ramírez a la selección, en caso de que esté, y no te ibas a Adrián García, pues la verdad que yo me quedo mejor con Adrián que con José Miguel Ramírez, por lo que se vio en este año.
9: Sí, fíjate que interesantes temas, y estamos...
8: Apenas empezando.
9: Nada más a un lanzador. ¿Qué será con los otros días? 11. No, pues es que hay que verlo desde el punto de vista deportivo, frío, analítico y así, ¿verdad? O sea, tal y como son las cosas. Adrián, la Changuita García, que en su historial cambió su estatus, su posición de bateador, de fildeador, a ser lanzador, porque muy buen bateador.
8: En softball es un tremendo,
9: jonronero, ¿sí? Entonces decidió por irse. No sé si Edgardo Saldaña fue el que lo...
8: Fíjate que a mí, yo platiqué con él y me dijo que tenía muy buenas hechuras de pitcher fue Maximiliano León,
9: ¿no?
8: Dijo, lo que pasa es que le falta trabajar más, pero ese muchacho trae con qué. Y cuando vino Maximiliano León, fue el que lo rescató a él, incluso al Burris también ayudó bastante a Maximiliano León.
9: Les ha ayudado muchísimo, inclusive aquellas famosas reviradas a tercera base que nos deleitaron.
8: ¿Ah, sí?
9: El Burris, el Gaby Méndez, la Changuita García, y que lo recuerdo, que tú lo recuerdo muy, muy, muy bien, que tú hasta inclusive me invitaste a en una final que estaba Indios y algo.
8: Cuando agarraron en tercera base, ¿sí? Ahí va la revirada.
9: Agarraron en tercera base a quién, no sé si te acuerdas, pero sí me acuerdo que hasta aquí se hizo una bronca porque agarraron en tercera base a Chuy Avilés.
8: A Chuy Avilés.
9: Que se asustó y luego de repente aventó al tercera base. Sí, iba a ser la baseada de bancas. Y allá, no sé si fue al bendito Solís.
8: O a Edgar Jiménez, ¿no?
9: No me acuerdo. Bueno, en fin, pero bueno, esa famosa revirada que ya no la hemos visto, sí, que la tenía muy, muy bien ejecutada.
8: El Burris.
9: Sí.
8: El Burris era uno, y también
9: y la, Carlillo Rubio.
8: Así es. Ya el tercera base y Piche estaba muy bien corriendo. Como pero, también esa famosa jugada que hacía mucho Javier Morales con corredor en tercera y primera, que abría bastante el de primera y que cuando regresaba a primera base se venía el corredor de tercera home.
9: Ajá.
8: Que, pero bueno, de un momento en que ya todos se la sabían y ya no caían en esa trampa.
9: Nosotros aprendimos a esas jugadas con Jorge Vaca Juárez. Híjole, que neta que era.
8: Una estratega.
9: Con un pincelito él hacía, mira, yo voy, tú entras, yo me voy para acá y... Pero desde antes, porque durante el juego no haces nada, o sea, se batalla. Pero grandes jugadoras que nos enseñan a cómo se juega el béisbol y te sacan del hoyo en jugadas mucho, muy importantes a la hora cero y sales del apuro.
8: Muy bien, pues entonces, Arturo, en cuanto al picheo, va a quedar en el aire Adrián García. No sabemos qué futuro tenga, se queda en el equipo, pero sí la recomendación es de que, pues si va a ir Rubén Reyes, si va a ir Miguel Cholico, y si por ahí van a tomar en cuenta a José Miguel Ramírez, pues la verdad que en trabajo yo me quedo con Luis Ardo, con Adrián García. Perdón.
9: Pues mira, como dice el licenciado Iván Esparza, fírmenlo.
8: Sí.
9: Yo aquí lo tengo, tú estás viendo. Este es un formato que utilizan los managers cuando hacen el line-up y lo ponen.
8: Okay.
9: Pero ponen un cuadro simulado y ponen al pitch, al receptor,
8: sí,
9: al primero y así. Entonces,
8: pues ahí lo traes tú. ¿Qué es lo que traes tú, Arturo, ahí con
9: tengo
8: esta?
9: Tengo un ejercicio así de ese tipo. Y Adrián García yo lo tengo como pitcher local.
8: Ok.
9: Yo lo tengo, o sea, vaya... Ya
8: considerado. En caso. Oye, dice, el Burris era en una final a Parral, le arribó a tercera en una jugada clave. Sí, me acuerdo.
9: Sí, es que fueron algunas, que más me sorprendieron esas porque estaban ya en postemporada. ¿Sí?
8: Esta fue en una final, fíjate, con Parral.
9: Sí.
8: También muy importante.
9: Una sincronización, hombre. Ya después ni siquiera. Y recuerdo también, pero así, al gran lanzallamas, Chaval, vieras esa. Revirada a primera,
8: sí, se iba hacia atrás y
9: que se iba hacia atrás y ándale, pues te agarraba movido. Al único que no pudo sorprender fue al Chilolo Porras.
8: Muy bien, tenemos corte, vamos a cortecito porque acá está ya nuestra compañera Angélica Argaza haciéndonos señas, pero no obscenas. Vamos a ir.
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8: Gracias, continuamos aquí en el relevo de Iván Esparza, que anda por allá en la Unión Americana. Se va a andar columpiando, Arturo, no creo que haya ido por su propia voluntad. Le habría dicho al señor, ¿te vas o no, o te quedas? No, pues nos vamos, no te quedas. Saludos, Iván, toda la familia, pues unas merecidas, un merecido descanso, porque ven lo bueno, a partir del 14 de, de mayo es...
9: Y la verdad...
8: Del tingo al tango, Arturo.
9: Yo no sabía, yo no había visto tanto, tanto movimiento ahora que pues ustedes le han dado... La oportunidad me dan y mi nieto, licenciado en Ciencias de la Comunicación, con el ajetreo, con el movimiento, con las maletas, con los instrumentos, con las computadoras. Con... ¡Qué relajo, en serio!
8: Es mucho trabajo. Antes iba uno con el puro telefonito.
9: Y luego, el juego empieza a las 7 y ustedes desde las 5 ya tienen ya que estar
8: instalados.
9: Y luego se termina a las 11 y salen a las 12:30, más o menos.
8: Sí.
9: Aquí desconectar, en serio, ¿qué labor hacen para que nosotros disfrutemos ahí en casita, gusto, a todo dar, con sus papitas y su cervecita? Viendo.
8: Sí, sí, la verdad que ahora nos gusta, y bueno, pues es un trabajo, y te digo, como decía el licenciado Fernando Herrera, que mando un saludo, hay giras en las que pierde uno, una gira a Juárez, ahora que es Juárez Casagrandes, te sale casi a ti otra persona con lo que pagas de lo que es la transmisión, casi en 18,000 pesos, Arturo. No lo sacas en una gira de esas 18,000 pesos que te queden. Eso. Pagas y hasta te falta o agarra otra gira para pagar eso. Pero nos gusta la verdad que es ese detalle. Y bueno, cuando te va a quedar, pues qué padre, ¿no?
9: Para hacer esto tienes que tener vocación y ustedes la tienen. Y luego aparte que se documentan, porque pues no, nada más, o sea, abrir la boca está
8: muy fácil,
9: tan difícil. No está
8: fácil abrir la boca y decir, pues no era así, me equivoco, esta lengua que no se caía. No, tienes que hablar con fundamento, que la gente te crea lo que estás diciendo, porque hay un fundamento. A mí no me gusta eso que, al parecer, yo creo, me dijo un pajarito. No, eso
9: y
8: no
9: sirve. A veces también entra uno en el desagrado de los mismos directivos.
8: Que no
9: les gusta. Pues hay directivos que no les gustan. No.
8: Que... O jugadores.
9: Jugadores que
8: te hablan o te dicen, ¿qué pasó? Te ven mal. No, espérate, pues es que su trabajo es jugar béisbol y mi trabajo es comentar lo que hasta se hace. Sí. Todo eso es bien difícil.
9: Hasta en eso se tiene que ser profesional uno, uh-huh. O sea, tanto ustedes como los medios, como los directivos sí.
8: Y jugadores. Ahora, y también la confianza que en los jugadores, como el caso de Alexis, que me habló antier en la tarde, me dice, oiga, es que así no es. No, es que yo me estoy basando en lo que usted publicó. Es que, ¿sabe qué? Pues hay un detalle, todavía no hay un cumplimiento de aquel. Ah, perfecto, o sea... Esa es parte hasta para ayudar nosotros los medios, ¿no? Porque todos nos fuimos y todos se fueron. Yo sí dije que se iba a ir por 2 semanas. Porque pues es la costumbre, ¿no, Arturo? En el béisbol.
9: Pero no era por 2 semanas. Era ya por todo el campeonato.
8: No, pues es que él presionó. Voy a ir porque no me han cumplido. ¿Sí? O sea, él sí tenía... Yo no sé si hace raro, ¿no? Pero por lo pronto, la declaración que él hizo que se va a la liga a la Grijalva porque... pues le ofrecen un buen contrato, ¿sí? Pero si, ahí les dijo, si me arreglo acá en Delicias, 2 semanas y me regreso, ¿qué es lo que va a pasar? Pero cuando se da esa nota, pues, lógico es que dicen, ah, pues no cumplió Alexis. No, no le cumplieron, que fue al revés.
9: Sí. Pues hay que tener mucho cuidado con eso de los arreglos, porque sí es cierto, el directivo de la tercera zona que tiene que hablar con cada uno del pelotero que es convocado y decirle, mira, pues el plan es este, o sea, queremos que estés en la selección. Digo, yo lo digo porque pues, nos ha tocado. O sea,
8: tú lo has hecho.
9: Sí, y ¿sabes qué? El proyecto y el plan, pues es que te vamos a dar... esta cantidad y demás. Y siempre está el estiré y afloja. Claro. Son muy pocos, o éramos muy pocos. Muy pocos. Te incluyo a ti también porque nos dimos cuenta. Sí, no hay ningún problema. Y salía el directivo y decía, no hombre, lo arreglé con tanto, porque es ajá, como cuando compras un carro, ¿verdad? Tú, sí. O algo. Tú ofreces y el otro te pide y así. Entonces a veces... pero hoy en día el béisbol es más difícil.
8: Ahora, también para algunos jugadores se ha convertido pues en su profesión, en su trabajo, lo entiende uno. Ahorita que voy a hacer un ejemplo. Cuando jugamos con Neoki, ¿te acuerdas? El año fue que fue 92.
9: La Superliga 92.
8: No, entonces no fue con... Cuando te hizo el equipo que invitó el señor... era don Ramón Sáenz.
9: En el 90 fue el
8: fueron conmigo ahí a la casa de ustedes y llegaron los dos, Arturo. Oye, queremos que juegue con nosotros, ¿sí? Y por qué no, pues yo juego con el primero que me invita, fue mi respuesta. Sí. Y estábamos construyendo el baño en la casa. Estábamos, habíamos quitado todo un baño viejito y le dijo don Ramón a mi señora, dijo, vaya con este número a Casa Lerma. Ahí va a sacar todo lo que ocupa. Y le dije, oye, no, espérame, pues si vamos a cambiarlo totalmente, saque todo lo que ocupa. Entonces, voy yo y ya empezamos con lo del baño. Y se acaba el juego, yo me regresaba. Y don Chava, y es que todavía vive, gracias a Dios, como en la cuarta jornada, y me dice, oiga, Richie, ¿por qué no ha ido por su sobre? No, le dije, yo ya me arreglé. Me ayudaron en la casa. No, señor, aquí están los 4 sobres de las 4 semanas anteriores. Y ese año me estaba yendo bien. No, Arturo, o sea, dices tú, yo nunca me imaginé pedir lo que me estaban dando. Pero yo me sentía ya pagado con lo que el señor Monsáenz me ofreció. Entonces, ahora es muy diferente. Claro, yo tenía mi trabajo, yo hacía otras cosas y jugaba porque me gustaba y lo hacíamos así nosotros.
9: Muy diferente.
8: Lo que caiga. Y yo les he dicho siempre, a veces pide uno menos que lo que piensan que le van a ofrecer. Y esa fue siempre mi... No era de los buenos, pero yo le decía, ustedes pónganle, lo que ustedes me quieran dar, yo estoy pues.
9: ¿Cuántas cosas no vivió uno en su época? Hoy es diferente. Ahí está muy comercializado el béisbol. ¿Sí? O sea...
8: No, y es que es el trabajo ya de los muchachos, ¿se entiende? Hay unos que nomás se dedican a eso.
9: Sí, pero hay unos jugadores que sí abusan. Sí. O sea, sí, la verdad, piden
8: las perlas de la Virgen.
9: No tanto por la calidad, sino por la cantidad. Y sí es cierto, o sea, eso que dices tú, esos ejemplos, cuando empezamos así, pues fue cuando échame la mano. Yo recuerdo con el profesor Esparza,
8: ¿sí?
9: Domínguez Héctor, que era el presidente de la
8: tercera zona.
9: De la tercera zona, exactamente, cuando Febio hizo la invitación. Fue cuando sucedió aquella bronca del pleito entre Longitud y que estábamos nosotros en el
8: 89.
9: Pero bueno, entonces ¿sí? había cierta así diferencia o
8: pues la misma separación, pasión, rencilla en los juegos
9: del directivo con uno como jugador, porque en aquel entonces que ya me traían, no, si no juego yo no juego, juego.
8: Así es.
9: Entonces pues fue allí el profe muy muy dado a su manera de ser, el profe, le mando un
8: saludo. Ayer lo vio mi profe y a Mari y su esposa. Le
9: no cambia, de edad, no cambia. Y luego me dice, oiga, pues usted está invitado, que... sí, pues ándele, o sea, usted sabe que... Le dije, profe, usted sabe que... muy pocas veces viajo yo en el camión con los jugadores. Yo siempre acostumbro a llevar a mis hijos y a mi esposa. Y pues nomás écheme la mano con la gasolina y el hotel y órale. No, ya está, cuente con eso y estilo. Y le dije, pues hay lo que ustedes quieran, no hay ningún problema. No, hombre, me di cuenta después al segundo día, al tercer día, que decía, no, hombre, si ni siquiera pidió feria ni nada, no me dijo que lo que... Pero así se arreglaba uno porque pues así se sentía uno bien, ¿eh?
8: Teníamos, y ahora te digo, yo lo entiendo con los jugadores que no se dedican más que a eso, que le invierten en el gimnasio, que le invierten, está bien, pero si hay unos que quieren cobrar igual que ellos sin tener el resultado que se requiere, ¿no? Muy bien, Arturo, bueno, vámonos. Pitcher.
9: Es que no podemos hablar nada si no es una historia, una anécdota.
8: Nos agarramos bueno y nos dejan. No, es que así es esta. Vamos a cuarto y volvemos rapidito otra vez. Gracias.
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2: Bueno, continuamos aquí en Panorama Deportivo de Flamingo Estéreo 93.7. Por cierto, recordarle que el día de hoy hay lucha libre en el gimnasio municipal con motivo del 93 aniversario de la Fundación de Delicias. Lucha libre a partir de las 4 de la tarde y a las 7 de la tarde en el Químico de la Rosa, en el Oscar Químico de la Rosa, está el juego de fútbol de leyendas, de leyendas de los Pumas contra leyendas del estado de Chihuahua. Ayer la pasamos muy bien, Berto, ahí con los señores de...
3: Sí, cómo no, qué alegría ver tanta estrella de fútbol a nivel internacional. Sí,
2: ya hoy, bueno, anoche por la noche a tarde llegó Manuel Negrete, llegó Luis Flores, llegó a España también. Y bueno, pues los artistas, ¿no?, exclusivos de los Pumas. Arturo, pues en cuanto al picheo, ¿cómo traes ahí tu plan del picheo o cómo, no sé, cómo vengas a
3: organizar? Bueno, este ejercicio que hicimos, sí, digo... Pues, no, me pongo a platicar cosas y lo que la gente quiere saber.
2: Sí, a ver, ¿a quién más o menos está de Arturo Morales ahí?
3: Bueno, y voy a empezar así por lo que yo pienso, ¿verdad? Sí. Que a lo mejor el primer abridor, Raúl Castellanos.
2: Sí, de acuerdo.
3: Que pudiera ser uno de los pitchers abridores, a Raúl Castellón, jugador clasificado, pitcher derecho, que tuvo un temporadón, sí, la verdad, jugador más valioso, o sea, ni sí, para qué
2: ni para voltear, qué moverlo. Sí. Se notó la diferencia de Castellón cuando llegó al béisbol de la tercera zona.
3: Sí, exactamente. Luego, pues tengo ahí a un Aarón Franco que...
2: Jorge es, Franco, ¿no?
3: Perdón, Jorge Franco.
2: Jorge Franco, sí.
3: Jorge Franco, que lo tengo, este lanzador...
2: ¿Como abridor derecho, también?
3: Como abridor.
2: Ok.
3: Sí, como abridor clasificado. Sí. Yo no sé por qué traigo en mente. Bueno, Jorge Franco. Y bueno, pues hay otro, un zurdo clasificado, Rubén Reyes.
2: Rubén Reyes, el zurdo. Rubén
3: yo
2: Reyes.
3: Creo que muchos...
2: Nos faltó más ver a Rubén Reyes.
3: Sí.
2: ¿Verdad que sí?
3: Sí, pero ya no sé si por cuestiones de arreglos o por cuestiones de que tenía que ir acá o sí, que ir allá... de lo poco que lo observé y de los números que traían y demás, porque es un jugador que ya probó los terrenos del béisbol profesional. Tú sabes que a los 98 innings pues se hacen profesionales, sí, y menos son clasificados. Entonces, pues yo creo que puede haber ahí una cierta manera de cómo poder desarrollar tus pitchers abridores, pero esos tres, si los metes a relevar, si los metes a cerrar, si los metes...
2: Pero es una buena opción como abridor. ¿Saúl Arias no lo tienes contemplado, Arturo?
3: A Saúl Arias, por supuesto que sí. Lo tengo contemplado. Sí, también, al igual que... Es que eso es lo que sucede con esos pitchers que vienen y marcan poquito.
2: Necesitas verlo un poquito más, verlos un poquito más.
3: Sí, exactamente. Entonces sí lo tengo a Saúl Arias, aquí sí, lo tengo. Si quieres me voy uno y luego tú otro. Échale, podemos hacer ese ejercicio, pues ya mencionamos a Jorge
2: Franco. Es que no son muchos, yo creo que coincidimos.
3: No son muchos. Entonces ya me dices tú que Saúl Arias, yo te digo que un... Luis Fernando Morán.
2: Morán me gusta también, estoy de acuerdo.
3: Que vino a participar con Super Big Mar, Academia de Talentos. Otro
2: pitcher. Refuerzo de Nike, otro pitcher.
3: Otro pitcher clasificado que él vino a hacer funciones de labor y de relevo y lo hizo bien. No sé, ahora mándame tú uno.
2: No sé si, bueno, yo traigo ahí a Naúm Márquez.
3: Yo no lo tengo.
2: No lo tienes.
3: No lo tengo. Pero aquí lo ponemos a un Márquez.
2: Uh-huh.
3: Bueno, él no terminó tan bien la temporada por... Uh-huh. Fue dado de baja, sí, por situaciones...
2: Yo cuando lo vi me gustó ese chavo, pero sí, bueno, me gustó.
3: Pero te digo, no lo tengo contemplado. Ahí viene otro,

0: que se llama Víctor Manuel Sepúlveda, un pitcher clasificado que jugó para el equipo de los Mineros. E inclusive, pues ya en la postemporada abrió juegos. No sé si...
1: El zurdo Sepúlveda, pues yo siento que ellos tienen la obligación de dar más, Arturo, porque se espera más de ellos. Y yo creo que con un buena, con una buena, vamos a decir, un buen sistema de práctica, que los agarren y les los pongan como navajita con un buen coach de pitcheo. No tanto coach de pitcheo, sino con un buen entrenador de pitcheo, que yo es lo que considero que está en el caso de Raciel. Yo creo que Raciel tiene que trabajar en el campo de entrenamiento y no como coach de pitcheo. Ese es mi punto de vista.
0: No, estoy de acuerdo. Y será un tema que se pudiera comentar, ¿verdad? La cuestión del coach de pitcheo es muy diferente a la del preparador.
1: Del preparador, que yo en ese aspecto digo que Raciel es está bien, excelente.
0: Es excelente,
1: pero sí, como coach de pitcheo no le ha entendido a la liga o no conoce todavía bien a los jugadores. Conoce a su pitcher, pero tú sabes que un coach de pitcheo tiene que conocer también al bateador. O sea, no nada más decir tu mecánica, esto, tira, no. Está bateando Richie Morales contra el suelo, sí. Esa es la parte que creo yo que le falta. Lo que hace, bueno, pues tú lo sabes, lo que hace Arturillo acá en tu hijo en el Dorado de Chihuahua, que bateador bateaba con tal, con pitcher zurdo, con pitcher derecho, que hay que tirarle, que no hay que tirarle, o sea, ese tipo de cuestiones. Yo creo que con una buena práctica de Víctor Sepúlveda puede dar más. Ok. Otro pitcher, Héctor Manuel Soto, a mí sí me gustó.
0: Claro, aquí lo tenemos, otro pitcher clasificado, fíjate. Sí. O sea, clasificado, uh-huh, porque pues vienen y demuestran pues por qué estuvieron, sí, en un club profesional. Entonces, pues sí, Héctor Soto, yo creo que el telescopio pudiera irse para que lo consideren. Entonces, así está. Mira, yo tengo aquí a otro que se llama pues Miguel Esparza.
1: Sí, indiscutiblemente tiene que estar ahí Miguel Esparza, sí.
0: Sí, y su rol, pues a mí me gustaría que fuera cerrado.
1: Cerrado. Por lo que lo hemos conocido y por lo que ha hecho mejor desde que ya ha llegado a la fecha. Oye, tú, no sé si consideras tú por ahí tan ese pitcher Juárez, el que vino y que jugó con Saucillo, que le ganó a Meoki un juego, que medio, pues dicen que es medio problemático, se pide a Juárez, ¿no? Este es Jesús Juárez.
0: Hay un Chuy Juárez.
1: Sí, ese pitcher zurdo que le ganó a Meoki, le ganó 5 carreras por una, creo, ahí en Saucillo. En un buen juego, se vio muy duro, se vio muy bien. Después no le ganó, no le fue bien contra Meoki, pero es un pitcher que sí trae. A mí me gusta, no sé qué acercamiento haya habido con él, ¿no?
0: ¿Con quién?
1: Jesús Juárez, jugó con Saucillo.
0: Jugó poco, ¿verdad?
1: Sí, él vino con Saucillo creo que 2 veces nada más. La primera vez que vino le ganó al equipo de los Cerveceros.
0: Ajá.
1: Uno de los dos primeros Cerveceros le ganó él. Y es un pitcher, yo lo vi bien cuando su presentación, ya no sé, dicen que es medio problemático, que si quieres, pero ya estamos curtidos, así con
0: ¿A qué le buscas más ruido al chicharrón, hombre?
1: Nos dejó bien preparado Mario González, hombre, entonces no tiene, no hay problema con eso, pero es un pitcher muy, muy, muy bueno.
0: Jesús Juárez, no tengo muchos datos de él.
1: Vamos a ir a corte y luego regresamos a ver si lo encontramos aquí a Jesús Juárez, ¿sale? Vamos y volvemos.
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7: 9 de la mañana con 54 minutos, nos quedan 6 minutitos, Arturo, para deshojar la margarita. Nos falta José Alberto Gutiérrez, el Burris.
8: Por supuesto, sí, la gran labor que tuvo en esta postemporada, y sin lugar a dudas, pues el Burris con toda su experiencia, ya fírmelo.
7: Oye, 8 entradas le lanzó este Jesús Juárez al equipo de Cerveceros, le dieron 5 imparables, le ganó 4 carreras por 2 en un juegazo en su presentación. Yo digo que ese muchacho lo han recomendado porque trae, ya lo demás es cuestión de arreglarlo, ¿no?
8: Sí, claro, le dieron, bueno, le anotaron 2 carreras en ese encuentro. Yo creo que sí trae este zurdo. Y ya otro tema que hay mucho pitcher zurdo, ¿eh?
7: Sí.
8: Hay mucho pitcher zurdo. Y eso, yo no sé si es bueno o yo no sé si es malo. No te creas, si sé.
7: Sí, sabes. Bueno, es que hay equipos. Tú meten un pitcher zurdo a los Indios de Juárez y batallan. Y más si es mentiroso, batallan más.
8: Sí, pero en un line-up de los 9 que bateadores.
7: ¿Cuántos son zurdos?
8: Uh-huh. O sea, a lo mucho. Sí. A lo mucho traen 4 bateadores zurdos, lo que hace delicias, ¿verdad? Ajá. Con Jaramillo, con Iván, con... Pero en fin,
7: Es que yo lo que me refiero con el equipo, como por ejemplo, como Indios, independientemente que sean bateadores derechos, es que Indios de Juárez, por tradición, es un equipo bateador a rectas, a velocidad, y a los de Moña, a los zurdos que mueven más la pelota, Marco Tobar, con Luis Sánchez, si nos vamos con picheo rompiente, batalla un poquito más este tipo de equipos.
8: Y los pitchers zurdos también tienen que saber tirarles a los bateadores zurdos, claro. O sea, porque también se les indigesta esto. No son muy buenos pitchers zurdos para tirarles a los bateadores zurdos. Pero bueno, ahí tenemos 10 lanzadores. Fíjate que yo te voy a decir, bueno, sí. Un Pablo Cortés que pudiera estar en la mina, un Pablo Cortés, y pudiera también este muchacho, aunque no te deja un grato sabor, a esa manera que yo critico en forma mucho muy personal, que vengan a marcar, que vengan a regalar 2 outs a un equipo, que vengan a marcar y que con 5 lanzamientos los ponches y de los 5, 4 lanzamientos fueron al suelo y en fin, o sea, circo, maroma y teatro para el marcaje. Pero a mí, de esos jugadores, el que más, o sea, así de lo que poquito, casi nada, pues este pitcher clasificado, Pedro Salazar. O sea, fue el que llegó y sas, vámonos. Y si me entiendes.
7: ¿Te gustó él, pero
8: sí? Me gustó su mecánica, pero pues, o sea, para que le marques a uno, digo, sí. Pues no, ¿qué tanto le vas a ver?
7: Oye, Arturo, pero bueno, yo en el caso de Pablo Cortés, Hasta me critican por allá en Parral. Saludos al señor Ismael. Este Pablo Cortés, Richie, no sé qué le vio. Pues yo le vi cuando llegó. Se me hizo que traía todo y no estaba tan errado porque andaba con el Dorado de Chihuahua, liga profesional. Sí. Pero yo creo que Pablo ya queda que otra oportunidad. Otra oportunidad como los chavos. Porque, pues no sé qué le falta, Arturo, tiene todo, pero no da a Pablo Cortés. O sea, no es ni siquiera una de cal, media. Entonces, ¿algo pasa con él o pues no sé qué?
8: Y tienes otros más, tienes a un Cholico, tienes... podemos llenar 14 lanzadores, de verdad. Que era muy importante para mí, o sea, que era muy importante. Esos juegos de preparación que haces tú cuando tienes una preselección, ¿verdad? Para que veas, por decir, a unos menores, para que veas tú a otro para ahora en corto, para que veas tú a otro receptor de los que ya, pues aparte de los que ya tienes comúnmente ya conocidos, ya de cajón, un Alonso Mendoza, un Alexis Sáenz, pero bueno, un Marco Avena que pudiera... pudiera estar, pero...
7: Les puede ayudar ese muchacho.
8: Les puede ayudar, exactamente, pero te digo, así estos juegos de preparación pudieron haber... O no sé si vayan a tener programado uno para la próxima semana o qué sé yo.
7: Sí.
8: Entonces tienes, nosotros aquí estamos marcando, pues 14 lanzadores que pudieran ser, estar en una preselección. Vaya, no sé cuál es la idea, cuál es la manera de cómo va a desarrollar Nino Quintana su selección de la tercera zona. Y bueno, pues ya iremos viendo las demás posiciones.
7: En el camino se acomodan las caras, Arturo, 10 de la mañana con un minuto, muchas gracias. Yo creo que ya se fue el tiempo muy rápido.
8: Qué padre, sí, qué padre que o sea, qué padre que estamos aquí, aunque sí, se acabe, pero
7: no,
8: bueno.
7: No, nos faltó tiempo, pero la verdad es que la verdad que hay mucho que platicar. Muchas gracias, Angélica, por ahí en cabina. Bueno, buen día. ¿Va a trabajar todo el día ahora? Vale, lo bueno es que no hay base. Eso es lo bueno para usted, para nosotros no. Gracias, Arturo. Y bueno, pues aquí estamos en Flamingo Estreno 93.7, Panorama Deportivo de Iván Vázquez. Iván Esparza Vázquez, echándole la mano. Gracias, buenos días, pasen a bonito.
8: Buenos días.
7: Ánimo.
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3: 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Oigan, 10 de la mañana con 41 minutos. Continuamos con lo mejor de la buena música aquí en Flamingo 93.7. Oigan, seguimos disfrutando de este sabadito, ¿eh? Nos vamos con un clásico de clásicos. Con este continuamos aquí en el 93.7 de su radio.

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1: ¿Qué onda, mi gente? Muy buenos días, 11 de la mañana con 3 minutitos, transmitiendo totalmente en vivo. Oigan, ahí con nuestra estación hermana Flamingo 93.7, Super FM 102.9 y lo que es La Lupe 98.9. Y déjenme les digo que vamos a establecer contacto con mi compañera Mane, porque anda por la zona centro de Ciudad Delicia, Chihuahua, y nos trae muy buena información. Así que, Mane, buenos días, adelante.
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0: Ya estamos de regreso aquí a través de la Lupe 98.9 y Flamingo 93.7 y volvemos a establecer enlace ahí con mi compañera Mane, que aún nos tiene muchísima información para todos aquellos que quieren un buen descanso, pues ella está en el lugar indicado. Así que, Mane, adelante.
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0: Oigan, ya las 8 de la mañana con 24 minutitos y regresando ya con mi compañera Mané, donde de verdad ustedes tienen que disfrutar de este gran puente y aprovechar para ir a Hipercolchones, donde las ofertas están buenísimas y los colchones ni se diga. 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

0: La hora del Ángelus. Son las 12 del día. 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
8: Oigan, siendo ya las 12 del mediodía con 4 minutos, 12 del mediodía con 4 minutos, muy buenas tardes ya, buenas tardes tengan todos ustedes. Oigan, qué gusto que nos están acompañando aquí en Flamingo 93.7 y qué gusto para mí seguirlos acompañando. Por acá anduvimos en el turno de la mañanita y ya ahorita, pues ya pasan de las 12 del mediodía, así que le vamos a dar inicio, vamos a arrancar con lo que es el top 10 y las 10 mejores canciones de la semana. Así es, vamos a arrancar con lo más pedido, lo más sonado aquí en Flamingo 93.7. Qué gusto para mí, si ustedes nos acaban de sintonizar, mi nombre es Angélica, voy a estarlos acompañando en este reconteo de las 10 mejores canciones de la semana. Oigan, en este sábado con un clima locochón, con un clima bien cambiante, oigan, desde anoche se nos puso bastante fresco y hoy en la mañana, híjole, sí, estaba haciendo frijolito. Bueno, por mientras nos marca 21 grados aquí en la ciudad de Delicias con una sensación térmica de 20 grados centígrados. Así es, pues bueno, ya de perdida nos dio un respiro, ¿no? Lo que ha sido este tremendo calor que hemos estado viendo y viviendo estos días, ¿no? Y pues apenas va iniciando bien el calorcito, por eso les decía que ya de perdida nos dio un respiro, ¿no? Oigan, bueno, vamos a arrancar con el top 10 y las 10 mejores canciones de la semana. Oigan, ese top 10 se hace gracias a ustedes porque ustedes siguen pidiendo las canciones aquí en Flamingo 93.7 y también pues siguen votando por estas dichas canciones. Así que vamos a arrancar con la posición número 10. Es una canción bastante buena. Es una canción a cargo de Shakira y Belle. La canción es algo de lo más nuevo, es algo de lo más reciente. Esto se titula Algo Tú. Con esto arrancamos el top 10 y las 10 mejores canciones de la semana de Flamingo 93.7. Así que no se vayan a despegar. Tenemos muy, muy buenas canciones. Así que con esto iniciamos el top 10 y las 10 mejores canciones de la semana.

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0: 16 minutos acabamos de escuchar en la posición número 8 una canción que por varias semanas estuvo ocupando los primeros lugares. Está a cargo de J-Hole. La canción se titula End of Beginning. Es lo que acabamos de escuchar aquí en Flamingo 93.7 en la posición número 8. La verdad, esta canción a mí me encanta. Estuvo por varias semanas, como les platicaba, en los primeros lugares, pero por el momento ya va de subida, ya va casi de salida también en la posición número 8. Ok, nos vamos con esta canción que ha estado avanzando también bastante rápido, ya en la posición número 7, apenas la semana pasada entró, pero va avanzando bastante rápido. Oigan, eso algo a cargo de Pink Panthers y Sarah Larson. Esto se titula Start Size. Con esto continuamos aquí en el reconteo de Flamingo 93.7 y entonces nos vamos con la posición número 7.
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0: Oigan, 12 del mediodía con 28 minutos. ¡Qué buenísima canción! Acabamos de escuchar esto de lo más nuevo a cargo de Bruno Mars. Oigan, híjole, esta canción es súper romántica. Y fíjense, me encantó lo que incluyó Bruno Mars en esta canción, que fueron los mariachis, algo súper mexicano. Y además que esta canción, fíjense nada más que muchos novios, muchos esposos la están utilizando porque dice y habla de algo bastante, bastante romántico. Y la están utilizando ahora para el vals de los novios, para cuando entregan el anillo de compromiso y demás. Así es, hemos estado viendo por ahí los videos en las redes sociales. Bastante, bastante bonita esa canción a cargo de Bruno Mars. Se titula Drax Is All, es lo que acabamos de escuchar. Bueno, vámonos con la posición número 4. Oigan, vienen a cargo de Ryan Castro, de Capó y de Gangsta, esto que se titula La Villa. Con esto continuamos en el reconteo de las 10 mejores canciones de la semana. Oigan, nos vamos con la posición número 4.
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0: Oigan, exactamente ya 18 minutitos de lo que nos están haciendo falta para la una de la tarde. Acabamos de escuchar en la posición número 2, esto a cargo de Harry Styles. La canción se titula Aperture. Oigan, antes de presentarles la posición número 1 y antes de despedirme, voy a decirles el recuento de esta semanita, cómo quedó. Ahí les va. En la posición número 10 quedó Algo Tú a cargo de Shakira y Belle. En el número 9 quedó Mena y Ned a cargo de Olivia Ten. En el número 8, En A Beginning, a cargo de J-Ho. El número 7, Sad Size, a cargo de Pink y Sarah Larson. En el número 6, quedó American Girls, a cargo de Harry Styles. En el número 5, Rest Is All, a cargo de Bruno Mars. En el número 4, quedó Ryan Castro y Capó con Villa. En el número 3, esta canción a cargo de BTS. Oigan, estos coreanos, bastante bien, la canción. Va avanzando muy, muy rápido. Esto que se titula Swim. En el número 2, como les acabo de platicar, Harry Styles de nueva cuenta con Aperture. Bueno, pues así quedó el recuento de esta semanita. Oigan, no me queda más que agradecerles por haberme acompañado en mi turno. Gracias y pues un gusto para mí verlos acompañado en sus actividades diarias. Oigan, el día de hoy pues bastante gente de nueva cuenta sus actividades diarias, ya que el día de ayer fue día de asueto, el día de ayer casi nadie trabajó, pero pues andan echándole ganas, ¿no? Oigan, se quedan a cargo de la buena programación aquí en Flamingo 93.7, la una en punto comienza el noticiero. Entonces, nos despedimos con 22 grados aquí en Ciudad Delicia, Chihuahua, con una sensación térmica de 20 grados centígrados. Se marca que va a estar nubladito todo el día, así que va a estar a gusto. Para los que tienen alguna pachanga, alguna reunión el día de hoy, pues llévense su chamarrita, así es, de nueva cuenta, a sacar las chamarras porque va a estar fresco por la noche. Si tienen alguna reunión, tienen alguna fiesta, boda, 15 años, llévense un suétercito. Oigan, gracias por haberme acompañado. Mi nombre es Angélica. Se quedan a cargo de la buena programación aquí en Flamingo 93.7. Y nos despedimos con la posición número 1. Viene a cargo de Rape. La canción se titula Where's My Husband? ¿Dónde está mi esposo? Con eso nos despedimos. Esto queda en la posición número 1. Gracias. Que pasen excelente sábado. Cuídense. Bye bye.
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3: Habitantes de la comunidad del Mezquital en el municipio de Saucillo denunciaron públicamente la persistencia de personas que arrojan basura en la zona, generando contaminación y malestar entre los vecinos. La presidenta del DIF municipal invita a todas las familias de Delicias al gran festejo del Día de la Niñez, que se realizará este domingo 3 de mayo en la ciudad infantil.
4: Invitamos a todas las familias de Delicias de la región para que llevemos a nuestros niños a que disfruten de este día.
3: El titular de Vialidad en Delicias informó que se refuerzan los operativos contra la venta de autos en la vía pública, especialmente tras las quejas de familias que visitan la Plaza Benito Juárez y no encuentran estacionamiento debido a estas unidades.
5: Por protocolo, ¿verdad?, también hemos acudido y dejado citatorios y asimismo hemos retirado tanto vehículos o hemos aplicado lo que es la infracción.
3: Un accidente vial entre tres vehículos se registró la mañana de este día en el cruce de la avenida Río Chubíscar y calle Novena, esto en el sector sur de la ciudad, lo que generó la movilización de cuerpos de emergencia y autoridades de vialidad.
6: Participa lo que es un vehículo de la marca Ford, un vehículo de la marca Chevrolet y una de la marca Jeep.
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3: 1:02 p.m. Muy buenas tardes. Bienvenidos y bienvenidas a este espacio informativo en este sábado 2 de mayo. Gracias por acompañarnos ya en esta emisión, donde le presentaremos las situaciones más relevantes de las últimas horas. Entraremos de lleno a este fin de semana largo, ya que para el sector educativo el puente se extiende hasta el próximo lunes 4 de mayo. Como pues bien conocemos, el 5 de mayo es una fecha pues que se da en el calendario oficial educativo. Y ante esto pues se hace el recorrido del martes, día 5 de mayo, para el día lunes, así ampliando más lo que es este puente largo. ¿A qué se debe esto? A la suspensión pues de actividades escolares marcadas en el calendario oficial, la batalla de Puebla, el 5 de mayo, lo que pues genera esta importante movilidad de familias que aprovechan estos días para salir a descansar o participar en diversas actividades, ya sean recreativas y sociales. En este sentido, es importante hacer un llamado a la responsabilidad y a la prevención. Autoridades reiteran la importancia de mantener las medidas de seguridad, especialmente para quienes visitan algunos balnearios, presas y centros recreativos, donde es muy importante extremar precauciones para evitar accidentes. De igual manera, si usted tiene pensado salir a carretera, se recomienda revisar su vehículo, respetar los límites de velocidad y evitar conducir bajo los efectos del alcohol. Asimismo, si va a salir de casa, antes de hacer eso, es fundamental verificar las condiciones de su vivienda, especialmente instalaciones de gas y conexiones eléctricas, para prevenir cualquier tipo de incidente. Recordando que esta fecha, digámoslo, el puente largo, solo aplica únicamente para el sector educativo y para algunas otras funciones, pero no es un día de asueto como el día primero de mayo. Así que muchos de los trabajadores regresarán a sus actividades cotidianas este próximo lunes, y algunos más pues estarán disfrutando de un puente largo. Pues nosotros ya estamos listos con esta información. Iniciamos a través de Flamingo 93.7 y La Lupe 98.9. Lo invitamos a que se quede con nosotros los próximos 60 minutos. Le llevamos toda la información al momento. Mi nombre es Alicia López. Esto es Noticieros Radisa Radio. Fue hace unos momentos donde se presentaba un accidente vial entre tres vehículos. se registraba en la avenida Río Chubíscar y calle Novena en el sector sur de la ciudad, lo que generó movilización de cuerpos de emergencia y también autoridades de vialidad. En el percance se vieron involucrados una camioneta de valores, una Jeep Rubicon, color gris, y una Chevrolet Silverado. Los tres vehículos presentaron daños materiales en la parte frontal, siendo la unidad de valores la más afectada. Elementos de la Policía Vial realizaron el peritaje correspondiente para determinar las causas y así deslindar responsabilidades. Al lugar acudieron paramédicos de la Cruz Roja Mexicana para brindar atención prehospitalaria a los ocupantes de las unidades, quienes presentaron crisis nerviosa y molestias menores, sin que hasta el momento se reporten personas con lesiones de gravedad. Las autoridades continúan con las investigaciones para esclarecer los hechos. Esto es un trabajo también en todo este hecho de la información de nuestro compañero Mauro Moreno desde el lugar de los hechos. También tenemos esta entrevista con el oficial de vialidad, Julio César Flores Emilien, quien informó sobre esta carambola y sobre todas las situaciones que se presentaron ante esto, además de los daños materiales. Escuchemos la información.
7: Oficial, ¿nos regala su nombre, Ricardo?
6: Julio César Flores Emiliano, agente vial.
7: Coméntenos un percance vial, tres vehículos involucrados.
6: Así es, existe un accidente vial, lo que es sobre la avenida Rey Chubíscar y calle Novena Sur, con entronque avenida Sexta Sur.
7: ¿Cuáles son los vehículos involucrados?
6: Participa lo que es un vehículo de la marca Ford, un vehículo de la marca Chevrolet y una de la marca Jeep.
7: Bien, por ahí la presencia de la Cruz Roja Mexicana.
6: Así es, se solicitó la presencia de la Cruz Roja Mexicana para la valoración de dos masculinos, que uno es el conductor de la Jeep y otro el conductor de la Cheyenne.
7: Por ahí podemos ver a las grúas realizando...
6: Así es, se solicita la presencia de las grúas Baidón para las maniobras, para asegurar ambos vehículos. En esta ocasión, tres vehículos.
7: ¿Se tiene por ahí un aproximado de los daños materiales?
6: Entre los tres vehículos, daños materiales, unos 100, 150 mil aproximados.
7: Muy bien, todavía no se tiene por ahí el responsable.
6: El responsable es el vehículo de la marca Ford.
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0: El caso del ahora gobernador con licencia de Sinaloa, Rubén Rocha Moya, se ha convertido en uno de los temas más delicados y relevantes de la agenda nacional e internacional, luego de las acusaciones del gobierno de Estados Unidos por presuntos vínculos con el narcotráfico, una situación que en las últimas horas dio un giro importante, esto tras su salida del cargo. De manera resumida, el mandatario estatal ya no se encuentra en funciones, luego de solicitar licencia en medio de la presión política y el avance de las investigaciones. Esto en un caso que también involucra a otros funcionarios que ha generado posturas encontradas entre los distintos actores políticos del país, así como una respuesta directa por parte de la presidenta Claudia Sheinbaum. Para entender el contexto, es importante recordar que este caso se desarrolla en medio de una crisis de seguridad en Sinaloa, la cual, usted recordará, se intensificó desde el año 2024. Esto tras la captura de Ismael El Mayo Zambada en Estados Unidos, lo que provocó una fractura interna dentro del cártel de Sinaloa y una ola de violencia derivada de los enfrentamientos entre estas facciones, principalmente entre los Chapitos y el grupo afín a Zambada. En este escenario comenzaron a surgir señalamientos sobre posibles vínculos entre actores políticos y el crimen organizado, aunque sin acusaciones formales en ese momento. Sin embargo, el punto de quiebre llegó el pasado 29 de abril del 2026, cuando el Departamento de Justicia de Estados Unidos presentó una acusación formal contra Rubén Rocha Moya, además de otros 9 funcionarios y exfuncionarios de Sinaloa, señalándolos de presuntamente colaborar con el cártel de Sinaloa. De acuerdo con las autoridades estadounidenses, estos funcionarios habrían facilitado el tráfico de drogas hacia ese país, incluyendo fentanilo, cocaína y metanfetaminas, además de recibir sobornos, filtrar información sobre operativos y brindar protección a las actividades del grupo criminal. Incluso, dentro de las acusaciones se señala que estos presuntos vínculos pudieron haber influido en procesos políticos, como la campaña electoral del 2021, lo que elevó el impacto mediático y político del caso. Tras darse a conocer estos señalamientos, Rubén Rocha Moya rechazó categóricamente las acusaciones, asegurando que se trata de señalamientos infundados y con motivaciones políticas, defendiendo su trayectoria pública. No obstante, la presión comenzó a aumentar rápidamente. Desde la oposición, partidos como el PAN, el PRI y otros grupos parlamentarios, así como Morena, Movimiento Ciudadano, exigieron la renuncia del mandatario, así como una investigación a fondo que alcance a todos los funcionarios señalados, incluyendo al senador Enrique Insunza y al entonces alcalde de Culiacán, Juan de Dios Gámez Mendívil. Incluso algunos sectores plantearon la posibilidad de la desaparición de poderes en Sinaloa. Esto al considerar que la situación compromete la gobernabilidad del estado. Por su parte, desde Morena y sus aliados, la postura fue cerrar filas en torno al mandatario, insistiendo en la presunción de inocencia y en la falta de pruebas públicas contundentes por parte de las autoridades estadounidenses. El 30 de abril, hablamos del día jueves, el propio Rocha descartaba renunciar. Sin embargo, el escenario cambió el día de ayer, 1 de mayo, cuando finalmente anunció que solicitaría licencia al cargo, argumentando que su decisión tenía como objetivo no interferir en las investigaciones y poder atender el proceso legal. Ese mismo día también solicitó licencia el alcalde de Culiacán, estamos hablando del día de ayer. También solicitaba esta licencia Juan de Dios Gámez, quien forma parte de los funcionarios señalados dentro del mismo caso. Para este sábado 2 de mayo, el Congreso de Sinaloa aprobó la licencia, por lo que Rubén Rocha dejó de estar en funciones como gobernador, marcando un momento clave dentro de esta crisis política. Mientras tanto, las investigaciones continúan tanto en México como en Estados Unidos, en medio de la expectativa por los siguientes pasos legales incluyendo posibles solicitudes de extradición y la presentación de pruebas. En este contexto, la presidenta Claudia Sheinbaum ha fijado una postura clara pero firme. Ha señalado que su gobierno no protegerá a nadie en caso de que existan pruebas contundentes, pero al mismo tiempo ha insistido en que las acusaciones deben de estar debidamente sustentadas. También ha advertido que de no presentarse evidencia sólida, el caso podría tener un trasfondo político, especialmente en el contexto de la relación bilateral con Estados Unidos. La mandataria ha sido enfática en defender la soberanía nacional, subrayando que cualquier proceso legal deberá llevarse a cabo conforme a las leyes mexicanas y respetando el debido proceso. Además, ha indicado que cualquier posible acción como extradición deberá pasar por las autoridades mexicanas, particularmente por la Fiscalía General de la República, quien ya inició una investigación sobre el caso. Este hecho ha sido calificado por analistas como un precedente delicado, esto al tratarse de una acusación directa contra un gobernador en funciones, el que ahora se encuentra con licencia. Esto dentro de un proceso impulsado por autoridades estadounidenses, lo que eleva su impacto no solo en el ámbito político, sino también en el diplomático. Por ahora el caso continúa en desarrollo. La salida de Rocha del cargo no cierra el tema, sino que abre una nueva etapa en la que se definirá el rumbo legal político e incluso internacional de una de las crisis más importantes recientes en el país.
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0: Ya estamos de regreso, 1:18 p.m. La temperatura sigue registrando los 22 grados centígrados. Antes de continuar con más información, en este caso, pues que sigue dando de qué hablar a nivel nacional, recordándole que ponemos a su disposición los números de Noticiero Radisa. Dos líneas para que se pueda comunicar con nosotros, 474-0993 y 472-0660. Después de que se diera a conocer esta decisión de Rubén Rocha Moya para separarse temporalmente del cargo, el Congreso de Sinaloa nombró ya este sábado a Geraldine Bonilla Valverde, esto como gobernadora interina del estado. La designación se realizó durante una sesión del Poder Legislativo, marcando un hecho histórico al convertirse en la primera mujer en asumir la gobernatura de Sinaloa, aunque sea de manera provisional. Bonilla Valverde se desempeñaba como secretaria general de gobierno y cuenta con formación en trabajo social, además de una trayectoria en el servicio público en áreas técnicas, legislativas y de gobernabilidad. Su llegada al Ejecutivo Estatal ocurre en este contexto político relevante, luego de que Rocha Moya solicitara licencia para atender una investigación en su contra, situación que ha generado atención a nivel nacional y también, por supuesto, a nivel internacional. Como lo comentamos y como pues se lo damos a conocer, esta situación pues continúa dándose en más desarrollo, por lo que le estaremos actualizando todo lo que vaya surgiendo en cuanto a este tema. Y regresando aquí al municipio de Delicias, tenemos este detalle sobre un aparatoso choque por alcance en la avenida Solidaridad, el cual dejó como saldo 3 personas lesionadas y pérdidas materiales superiores a los 100,000 pesos. Fue la tarde del día de ayer. El oficial de vialidad, Fernando Alcántara, informó que el conductor responsable, quien manejaba una vagoneta Ford sin seguro y aparentemente bajo los influjos del alcohol, fue detenido y tornado a la fiscalía tras impactar a otros 2 vehículos, así como provocar una carambola en el sector oriente de la ciudad. Escuchemos la información.
1: Fernando Alcántar, Policía Vial.
2: Coméntenos un percance vial por acá en la avenida Solidaridad.
1: Así es, aquí nos encontramos sobre la avenida Solidaridad. El percance fue entre la calle Pino Silvestre y calle Pino Canario.
2: ¿Cómo es que se registra el accidente y qué vehículos son los que participan?
1: Aquí se suscita un percance vial tipo choque, en este caso alcance. Aquí participan 3 vehículos, el vehículo responsable de la marca Ford, tipo vagoneta, color azul. En este caso no guarda su distancia de seguridad, por lo que impacta al vehículo de la marca Toyota, de la línea CRV4, color plata. Este mismo, del mismo impacto, es proyectado para chocar con su parte frontal contra la parte posterior del otro vehículo color blanco. Claramente, al momento de llegar, pues ya no se encontraba. Esto nos dicen los conductores de del vehículo Toyota, que nos manifiestan que el otro vehículo pues se retiró del lugar.
2: Muy bien, ¿personas lesionadas?
1: Aquí las personas lesionadas serían por parte de las personas víctimas del vehículo la marca Toyota. Aquí me manifiestan 3 personas lesionadas. Claramente no quisieron ser trasladadas al hospital.
2: Muy bien, ¿un aproximado de los daños materiales?
1: Entre ambos vehículos, unos 100,000 pesos aproximadamente.
2: ¿Qué procede en este caso?
1: Aquí en este caso, la persona no cuenta con un seguro vehicular. Aquí la persona fue llevada al complejo de seguridad pública, en lo que vamos a hacer las actas correspondientes. Posterior, se va a turnar a fiscalía. Aquí se va a turnar por el delito de daños y lesiones imprudenciales.
2: Muy bien. Si bien por ahí pues no se puede determinar el estado de ebriedad en la persona, se mencionaba que había aliento alcohólico.
1: Las personas en del vehículo de la marca Toyota sí manifestaron que al momento de estar con la persona, pues manifestaba un ente alcohólico. Aquí pues la persona por eso también fue trasladada al complejo para hacer un chequeo ahí con el alcoholímetro, con el médico legista de nosotros.
0: Y continuando con este pues desarrollo en cuanto a los accidentes que se han presentado, 2 mujeres, una joven de 18 años y otra de 60, resultaron lesionadas tras un choque ocurrido en la colonia Revolución. Eso fue entre una camioneta Chrysler y una motocicleta. El oficial Gerardo Leos detalló que la vagoneta invadió el carril de la motocicleta al dar vuelta a la izquierda, esto en el cruce de la División del Norte y Batalla de Casas Grandes, lo que provocó el impacto que mandó a ambas conductoras al hospital y dejó daños materiales estimados en 20,000 pesos. Tenemos los detalles.
2: ¿Nos regala su nombre, Ricardo?
3: Gerardo Leos, oficial de Vialidad.
2: Coméntenos, ¿se registra un percance vial con una motocicleta acá en la Colonia Revolución?
3: Así es, aquí sobre lo que es la avenida División del Norte, circula un vehículo marca Chrysler, vagoneta color rojo, en un sentido de sur a norte. Y al llegar al cruce con la calle Batalla de Casas Grandes, su conductor realiza un viraje hacia su izquierda, invadiendo el carril de la motocicleta, la cual circulaba sobre la misma avenida División del Norte, pero en un sentido de norte a sur.
2: ¿Personas lesionadas?
3: Fueron trasladados ahí a la clínica del IMSS, ambos conductores.
2: ¿Son dos femeninas, la edad aproximada?
3: Conductora de la motocicleta de 18 años y del vehículo aproximadamente 60.
2: ¿Un aproximado de los daños materiales?
3: 20,000 pesos entre ambos vehículos.
0: Y continuando aún con estos detalles también en cuanto a los accidentes, hay que tener mucha precaución. Sabemos que es sábado, hay actividades sociales, familiares, y siempre pues hay que estar al pendiente de todas estas cuestiones. Fue también un percance vial entre un particular y un servicio de taxi, quien terminó en un conato de riña, luego de que el responsable intentara refugiarse en su domicilio, esto para evitar el pago de los daños. El agente de tránsito, Humberto Grijalva, detalló que el taxista siguió al infractor hasta su casa, donde fue necesaria la intervención de las autoridades, esto para mediar entre las partes y evitar pues que la situación escalara, pues confirmando que solo hubo pues daños materiales leves. Ni siquiera pues esta situación, ¿verdad? No vale la pena correr. Hay que asumir estas responsabilidades si se tiene pues lamentablemente estos percances. Escuchemos los detalles.
4: Humberto Rijalvo, oficial de Vialidad. Mira, según nos ingresa un reporte, el número de emergencias, donde reportan un accidente tipo choque, como bien mencionas, el cual un vehículo, el probable responsable, se da la fuga, siendo una de las víctimas un vehículo de servicio público, un taxi, el cual manifiesta lo viene siguiendo hasta el domicilio, y es aquí donde se genera un conato de riña al exterior del domicilio. Afortunadamente no, son daños mínimos, nada más manifiesta ahí una de las partes, la molestia del hecho de que se da la fuga el probable responsable y se mete al domicilio, y es aquí donde terminan todos los compañeros de él al exterior del mismo. Se toma nota del hecho vial, como te menciono, tipo choque. El vehículo probable responsable no lo podemos asegurar, puesto que se encuentra al interior del domicilio ya. Ahí están hablando ya entre ambas partes a ver si pueden llegar a un acuerdo entre ellos para aquí deslindar toda la situación.
0: Hay un tema en el municipio de Saucillo donde pues habitantes de la comunidad del Mezquital denunciaron públicamente la persistencia de personas que arrojan basura en la zona, esto generando contaminación y malestar entre los vecinos. Fue a través de redes sociales donde una ciudadana hizo un llamado a las autoridades municipales para que intervengan y frenen esta práctica, señalando que no es un hecho aislado, ya que constantemente se sorprende a personas tirando desechos, incluso a plena luz del día. Y esto no es únicamente algo que podemos observar en el municipio de Saucillo, sino que está constante y presente, tanto en el municipio de Delicias como de Rosales, de Meoqui. Y siempre hay que tener esta atinada instrucción de denunciar vaya a las autoridades. Los vecinos advirtieron que el problema se ha vuelto recurrente, afectando la imagen de la comunidad y representando un riesgo para la salud. Por ello solicitaron mayor vigilancia, sanciones para los responsables y campañas de concientización, además de invitar a la ciudadanía a denunciar estos actos y colaborar en el cuidado del entorno. Y es que recordemos que más allá de este caso en particular, el tema de los tiraderos clandestinos es un problema que sigue creciendo y que refleja una realidad preocupante en muchos puntos de la región, como se lo comentaba. No es únicamente un tema que le compete al municipio de Saucillo o al municipio de Delicias, como lo hemos visto. Estamos hablando no únicamente de basura acumulada, sino de un daño que es profundo y que es progresivo al medio ambiente. Cada tiradero representa contaminación directa al suelo. Es filtración de sustancias tóxicas que pueden alcanzar los mantos freáticos y afectaciones a largo plazo, esto en la calidad del agua que nosotros mismos consumimos. Para que lo tenga en cuenta, es un impacto silencioso, pero es algo constante. A esto se suma, pues, el riesgo sanitario. Esos espacios se convierten rápidamente en focos de infección, donde proliferan bacterias, malos olores, fauna nociva como ratas, como moscas, y más en este tiempo de calor donde nos quejamos bastante de estos insectos, además de otros vectores que pueden transmitir enfermedades. Las familias que viven cerca son las primeras afectadas, pero el problema no se queda ahí. También está el riesgo latente de incendios que hemos visto en las últimas semanas. En temporadas de calor como la que ya se comienza a sentir, estos tiraderos son altamente inflamables. Basta una chispa, una colilla de cigarro o incluso el efecto del sol sobre ciertos materiales, como lo llamamos el efecto lupa, para provocar incendios que pueden salirse de control en cuestión de minutos, sumándole también a eso que se encuentran presentes pues las condiciones de viento, poniendo en riesgo pues las viviendas, las parcelas y también, por supuesto, la integridad de las personas. Por otro lado, el impacto visual y social tampoco es menor. Los tiraderos clandestinos deterioran la imagen urbana, como lo comentaba pues la persona que estaba haciendo esta denuncia. Generan abandono en los espacios y poco a poco normalizan una cultura de descuido. Cuando un punto se convierte en basurero, es más probable que más personas sigan tirando desechos ahí, creando un círculo difícil de romper. Y aquí es donde entra un punto clave, la corresponsabilidad. Las autoridades sí tienen la tarea de vigilar, sancionar y brindar servicios eficientes de recolección. Pero el origen del problema muchas veces está en decisiones individuales. Estamos hablando de nuestras propias decisiones como sociedad. Tirar basura o tanto escombro en un lote baldío, en un camino rural, ya sea a la orilla de algún arroyo que tengamos en la región, esto no es un hecho menor, es una acción que tiene consecuencias y que son completamente reales. Además, muchos de estos residuos podrían manejarse de manera adecuada, desde el escombro, las llantas que, como lo hemos visto, son las que generan bastante contaminación al momento de que se presenta un percance con incendios. Los muebles viejos, hasta desechos domésticos, que sí cuentan con rutas y espacios autorizados para su disposición. La solución, sabemos que no es algo inmediato, pero sí es muy claro, es la prevención, la conciencia y la acción. El ejemplo que nosotros le damos a las nuevas generaciones. Hay que reportar estos puntos, hay que evitar utilizarlos y fomentar una cultura de respeto en el entorno, porque al final el entorno que nosotros estamos deteriorando es el mismo en el que vivimos, y recuperar estos espacios cuesta mucho más que simplemente mantenerlos limpios desde el inicio. Ya en este caso, pues se hace el llamado a las autoridades por este pues tiradero clandestino en el municipio de Saucillo. Pero igual el llamado es para pues todos los que nos están escuchando en ese sentido en toda la región. Algo que nos llaman a realizar, además de que las autoridades ponen la vigilancia, también nosotros, en caso de ver alguna situación así, pues denunciar estos actos y así poder colaborar, en el cuidado del entorno.
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¿Qué hay que mencionar en relevancia de lo que sucede completamente en nuestro estado? Fue durante la tarde de este día donde se registró una fuerte movilización de cuerpos de emergencia tras el hallazgo de un cuerpo sin vida al interior de la cueva El Rebaje. Está ubicada en Ciudad Aldama. Al lugar acudieron paramédicos de Cruz Roja, elementos de la Policía Municipal y agentes de la Agencia Estatal de Investigación, quienes confirmaron la presencia de la persona fallecida dentro de la cavidad natural y procedieron a acordonar la zona. Hasta el momento, las autoridades no han emitido información oficial sobre la identidad de la víctima ni las causas del fallecimiento, por lo que el caso permanece bajo investigación y será la Fiscalía la encargada de determinar lo ocurrido. Y teniendo en cuenta también las situaciones del sistema político aquí en nuestro estado, exalcalde vuelve a la cárcel por incumplir pago. Estamos hablando de San Francisco del Oro. La Fiscalía Anticorrupción del estado de Chihuahua informó que debido al incumplimiento en el pago de la reparación del daño, esto en una audiencia realizada en Hidalgo del Parral, se le revocó el beneficio de condena condicional a Arturo H.L., exalcalde de San Francisco del Oro, por lo que deberá cumplir su sentencia en prisión. El exfuncionario ya había sido declarado culpable y sentenciado a 3 años de cárcel, esto por los delitos de uso ilegal de atribuciones y facultades, así como peculado con penalidad agravada, tras acogerse a un procedimiento abreviado. En su momento se le otorgó el beneficio de la libertad condicional, eso al considerarse como primo delincuente. No obstante, durante la audiencia de cumplimiento de sentencia, el Ministerio Público demostró que no se realizó el pago correspondiente a la reparación del daño del municipio de San Francisco del Oro. Esto por un monto de 6,050,000 pesos, dentro del plazo establecido, el cual venció el 21 de febrero de este año, sin que se efectuara incluso algún pago parcial. Ante esta situación, la autoridad judicial determinó revocar el beneficio otorgado, por lo que deberá cumplir en prisión la pena de 2 años, 11 meses y 23 días en el Cerezo número 4 de Hidalgo del Parral. La Fiscalía Anticorrupción señaló que su prioridad es asegurar la reparación del daño causado al patrimonio público y evitar la impunidad en delitos de corrupción, destacando que los recursos desviados debieron destinarse a necesidades de la ciudadanía. El fiscal anticorrupción, Abelardo Valenzuela, reiteró el compromiso de la institución de garantizar que las sanciones se cumplan en su totalidad y que se recupere lo sustraído en perjuicio del erario público. Y fue en la frontera donde fueron rescatadas 4 personas privadas de la libertad. Fue en un operativo interinstitucional donde elementos de la Secretaría de Seguridad Pública Municipal, esto en coordinación con la Guardia Nacional y el Ejército Mexicano, detuvieron a 6 hombres por su presunta participación en delitos de secuestro exprés, robo y violaciones a la Ley Federal de Armas de Fuego y Explosivos. Los hechos ocurrieron tras un reporte al número comunitario del Distrito Sur, que alertaba sobre personas armadas en un jardín de eventos ubicado en la colonia Partido Iglesias. Al llegar al sitio, los agentes localizaron a varios sujetos armados dentro del inmueble, quienes intentaron huir, logrando la detención de 6 personas y el rescate de 4 víctimas que se encontraban privadas de la libertad. Durante la intervención se aseguraron armas de fuego, cartuchos útiles, dinero en efectivo en moneda nacional, así como extranjera, pasamontañas, teléfonos celulares, así como 2 vehículos. Los detenidos y lo asegurado fueron puestos a disposición de la autoridad correspondiente para las investigaciones pertinentes. Es en el municipio de Cuauhtémoc, donde elementos de la Policía Municipal atendieron un reporte por daños a propiedad ajena, así como agresiones en el campo menonita. De acuerdo con el informe oficial, los hechos ocurrieron alrededor de las 7:54 p.m. en la calle C, donde los agentes se entrevistaron con el propietario del establecimiento comercial. El reportante señaló que mientras paseaba en bicicleta con su pareja,
fue interceptado por su expareja, quien presuntamente intentó impactarlos con una camioneta tipo pick-up. Posteriormente, al llegar al negocio, indicó que la misma persona acudió al lugar donde agredió verbalmente a su pareja y realizó graffiti en la fachada del establecimiento. Tras lo ocurrido, la presunta responsable se retiró del sitio. Los agentes levantaron las actas correspondientes y orientaron al afectado para presentar la denuncia ante Fiscalía de Distrito Zona Occidente, el cual dará seguimiento a este caso. Y es también en el municipio.

0: su vida y su carrera si no realizaba un depósito por 1,000 pesos. Posteriormente recibió una notificación bancaria por una transferencia por esa misma cantidad, la cual aseguró no haber autorizado, por lo que presume que su cuenta pudo haber sido vulnerada. Ante la situación, autoridades le recomendaron no responder a las llamadas ni compartir información personal, además de acudir a la Fiscalía de Distrito Zonas Occidente, esto para interponer la denuncia correspondiente. Asimismo, la Dirección de Seguridad Pública exhortó a la ciudadanía a extremar precauciones al utilizar aplicaciones digitales y reportar cualquier intento de extorsión o fraude.
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0: Ya estamos de regreso, 1:43 p.m. Actualizándole también la temperatura en estos momentos, ya nos marcan 23 grados la temperatura en Ciudad Delicias. Tenga en consideración que se pronostican cielos parcialmente nublados a las 2 de la tarde y algunas ráfagas de viento de hasta 14 kilómetros por hora. Recordándole que estas ráfagas provienen pues de en sentido del norte, y recordando pues estos vientos suelen ser frescos a fríos, para que lo tenga en consideración. El viento por el momento ya son 10 kilómetros por hora, proveniente del noroeste, y pues recordándole que van a haber ráfagas de hasta 35 kilómetros por hora. Se intensifican a partir de las 2 de la tarde, para que lo tenga en consideración. También agradeciendo a las personas que se comunican, que hacen sus reportes aquí a través de las líneas telefónicas, nos comentan que en el camino que da al 66 Batallón de Infantería se encuentra mucho pino seco y nadie ha hecho por reforestar esa área. La canalizamos, por supuesto. También nos están comentando vecinos del fraccionamiento Fonapo, mencionan que la calle Germán Corral se encuentra en muy mal estado, esto por el exceso de baches. Igual solicitan el llamado al director de la escuela que se encuentra sobre esta misma calle para que dé atención, ya que la banqueta está en pésimas condiciones y ya van varias personas que tienden a caerse por el mismo detalle. Aquí canalizamos sus reportes. Gracias por comunicarse. 474-0993 y 472-0660. Y llegan las invitaciones.

0: Recomendaciones para tanto el día de hoy como para el día de mañana. Primero que nada, le presentamos esta invitación por parte de la presidenta del DIF municipal, Alma Limas de Valenciano, quien invitó a todas las familias de Delicias y también, por supuesto, de la región, esto al gran festejo del Día de la Niñez, el cual se va a realizar este domingo 3 de mayo en la ciudad infantil. Van a contar con shows de payasos, sorpresas y mucha diversión. Será a partir de las 10 de la mañana, en un ambiente totalmente familiar que está preparado especialmente para celebrar a los pequeños de casa. Escuchemos la invitación por parte de la presidenta del DIF municipal.
1: Este domingo 3 de mayo estaremos realizando el festejo para el Día de la Niñez. Invitamos a todas las familias de Delicias de la región para que llevemos a nuestros niños a que disfruten de este día que se está realizando y elaborando con mucho cariño todas las actividades. Habrá muchas sorpresas, habrá show de payasos. Y pues la idea es que se diviertan en Ciudad Infantil, un evento que es para nuestros niños, para nuestras niñas, y un evento que es en familia. Entonces acudamos este domingo en punto a las 10 de la mañana en la Ciudad Infantil.
0: También una invitación para el día de hoy es para todas las familias delicienses, esto al Juego de Leyendas. Estarán los Pumas que se disputarán pues este juego hoy a las 7 de la tarde en los campos Oscar de la Rosa. El edil destacó que Delicias es semillero de talentos con más de 30 jóvenes en fuerzas básicas profesionales y reafirmó que como una de las ciudades más seguras del norte del país, se seguirá apostando por el deporte. Todo esto para motivar a las nuevas generaciones. Todo esto se llevará a cabo el día de hoy a las 7 de la tarde, pero tenemos los detalles en voz del propio alcalde de Ciudad Delicias, Jesús Valenciano García. Escuchemos.
2: Los presentes, muchas gracias por acompañarnos el día de hoy a este excelente equipo que viene a representar a las ex leyendas de Pumas. Sé que nos faltan todavía llegar por ahí Manolo Herente, Miguel España y Damaseno Tiva. La verdad es que estamos muy contentos de tenerlos por acá. Sí, por supuesto, por lo que ustedes representan para el fútbol, pero lo más importante para nosotros es el mensaje que nos dejan aquí en la región. De decirles a los niños, a las niñas, a los jóvenes que sí se puede, que sí hay de otra, que sí existen, que son de carne y hueso, que podrán platicar con ustedes, que se podrán tomar la foto. Sepan que están en una de las ciudades más seguras de todo el norte del país. Según el Instituto Mexicano de la Competitividad, en poblaciones de menos de 250 mil habitantes somos la segunda, solo por debajo de La Paz, Baja California. Y eso se debe en gran medida a que en la ciudad existen muchísimas oportunidades de común acuerdo con la ciudadanía, con asociaciones civiles, con escuelitas deportivas y culturales. Esas oportunidades para que nuestros niñas, nuestros niños, nuestros jóvenes no se nos pierdan en el camino y que encuentren una posibilidad de tener movilidad social, principalmente por el deporte, pero también por la cultura. Así como el día de hoy estamos con el fútbol, en cualquier disciplina, sea softball femenil, sea atletismo, sea natación, sea básquetbol, sea fútbol americano, sea tochito, le apostamos con todo, desde bandas de guerra y escolta hasta charrería. Y hoy no podría faltar esta que es para nosotros la joya de la corona y más a punto de comenzar el mundial, que ustedes estén por acá. Sepan que esta ciudad tiene más de 30 muchachos en fuerzas básicas de primera división. Para que se den una idea, Chihuahua Capital, que es 5 veces o 6 veces más población que nosotros, tiene más o menos como unos 40 y tantos. Para que se den una idea de la calidad y del talento que existe aquí en Delicias y la región. Así que para nosotros es muy importante su presencia, porque nos permiten dar ese mensaje de que los niños, las niñas, los jóvenes sepan que sí se puede. Que hay historias como las de ustedes que nos van a permitir tenerlos como referentes. Bienvenidos a esta su casa, de los vencedores del desierto de Ciudad Delicias, Chihuahua. No se les olvide mañana en punto de las 7 de la tarde en los campos Oscar de la Rosa. Lleguen temprano porque se nos van a agotar los lugares. ¿Sale?
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4: Ya únicamente 8 minutos antes de las 2 de la tarde. Ponga mucha atención porque esta situación influye mucho en la sociedad y sobre todo para las personas que pues les gusta acudir a las diferentes plazas, esto pues a disfrutar con la familia. Además de que también en cuestiones hay algunos vehículos que pues los ponen ahí para ofrecerlos en venta. Ante esto, el titular de Vialidad, Eric Rodríguez, informó que se están reforzando los operativos contra la venta de autos, esto en la vía pública, especialmente tras las quejas de familias que visitan la Plaza Benito Juárez y no encuentran estacionamiento. Sabemos que es una de las plazas más concurridas, donde pues la mayoría de las familias acuden tardes, que son pues con clima agradable, y también específicamente pues los sábados, los domingos, y en esta ocasión donde pues hay más días en los que pueden disfrutar de esas actividades, pues batallan para encontrar estacionamiento debido a que se encuentran estas unidades. El comandante advirtió que se procederá al retiro con grúa de vehículos sin placas y a la aplicación de multas severas. Todo esto con el fin de recuperar los espacios de aparcamiento para el uso ciudadano, así como garantizar el orden vial en los puntos de mayor convivencia de delicias. Escuchemos los detalles.
5: Ahí Gobernación ha aplicado también lo que es su reglamento. Asimismo, nosotros por protocolo, ¿verdad?, también hemos acudido y dejado citatorios, y asimismo hemos retirado tanto vehículos o hemos aplicado lo que es la infracción. Ahorita no teníamos el reporte ni tampoco la denuncia. Tal vez por ahí les ha llegado a ustedes. Regularmente siempre me la hacen llegar a mí y le damos seguimiento. Hasta ahorita no me han hecho llegar ninguna queja, ninguna denuncia, pero con gusto continuamos. Ahí trabajamos, como te digo, en coordinación con Gobernación para retirar este tipo de vehículos. De hecho, aplicamos la infracción directa o asimismo los vehículos que no cuentan con matrículas, pues ahí sí los retiramos con la grúa. Regularmente nosotros llegamos a aplicar la sanción y en cuanto estamos llegando, algunos se van retirando. Más bien, muchos de ellos han manifestado ya cuando está la infracción aplicada que van al complejo, pues que solamente llegaron a hacer una cierta diligencia, que los dejaron para ir al centro, o diferentes motivos, o podrían ser excusas, ¿verdad? Pues lamentablemente pues no sabemos si era cierto o no. Lo que bien se ve, y es que está el vehículo a la venta en un lugar pues público, y ahí le aplicamos nosotros la infracción por venta de vehículos en la vía pública.
4: Antes de continuar con más información, recordándole esta situación que se llevará a cabo el día de mañana. Estamos hablando de la votación para el presupuesto participativo. Teníamos en entrevista al regidor Aarón Martínez, donde él nos daba a conocer este tema, donde será el día de mañana donde salgan a votar pues bastantes personas de delicias, donde pueden hacer esta votación y votar por ese proyecto que pues más les agrade, recordándoles que también pueden hacer su votación a través de Delicias Touch, para que las personas que participaron, que hicieron su proyecto, para que tengan pues en consideración que será el día de mañana, de 9 de la mañana hasta las 2 de la tarde. Es importante que ustedes pues voten por estos proyectos. Así se destina pues este presupuesto a diferentes obras en el municipio. Recordándole, es el día de mañana ya la votación para el presupuesto participativo aquí en Delicias, Chihuahua. En más información, la magistrada presidenta del Tribunal Electoral, Marcela Herrera Sandoval, informó sobre las resoluciones emitidas, esto por el Pleno en materia de paridad de género y derechos político-electorales. Herrera Sandoval destacó que el tribunal trabaja bajo una perspectiva de justicia inclusiva, garantizando que todos los sectores de la población tengan representación y que se castigue a cualquier acto que vulnere la integridad de los participantes, esto en la vida democrática de Chihuahua. Escuchemos la información.
6: Tengo el gusto de informarles que en un gran esfuerzo de la presidencia del Tribunal Superior de Justicia, el Tribunal de Disciplina y el órgano de administración, se aprobó un incremento del 33% en la compensación de diversas categorías operativas al personal del Poder Judicial del Estado de Chihuahua. Esta medida beneficiará aproximadamente 1.200 servidoras y servidores públicos, en donde reconocemos su compromiso diario con la ciudadanía. Fortalecer la justicia implica respaldar a quienes la hacen posible.
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4: Es un fin de semana largo y hay que pues estar atento en cuanto a las situaciones del clima para que pues lo disfrute de mejor manera con la familia, con los amigos o cualquiera que sea la situación, pero pues atentos a la situación del clima. Para el día de hoy, 27 grados centígrados como máxima, ya tenemos presentes los 24 aquí en Ciudad Delicias. 15 grados lo que nos marca como mínima. Para el día de mañana, domingo, aumenta ya la temperatura, 32 grados como máxima, 18 como mínima. Iniciando ya la semana, pues con este aumento considerable en cuanto pues a las temperaturas. 37 grados centígrados lo que nos marca como máxima en este arranque pues ya de semana. Lo que podemos rescatar y darle a conocer es que el día más fresco está presente para el día de hoy, recordándole estas rachas de viento que se mantienen pues en el pronóstico. Recordándole también que vienen pues estas ráfagas en el sentido pues del norte, con sensación más fresca o también puede considerarse como fría, para que no salga sin algo de abrigo si es que tiene alguna actividad. Lo que podemos también destacar es que desaparecen las posibilidades de lluvia que estaban marcadas para el día de mañana, eran muy pocas, pero aún así estaban en la gráfica. Únicamente nos marca para el día de hoy 1%. Igual, está presente, ojalá que pues se lleve algo a consideración de el clima que nos pueda proporcionar algo de lluvia, pero aún así pues es muy baja la probabilidad. Esas son las condiciones del clima para el fin de semana, téngalo en cuenta, aunque es pronóstico, aún así hay que estar atentos para que disfrute pues más de este fin de semana largo. Gracias, Angélica Reaza, en la cabina de Flamingo 93.7. Gracias a Adrián Gómez, en la cabina de La Lupe 98.9. Pero, por supuesto, gracias a usted por su preferencia para Noticieros Radisa Radio. Mi nombre es Alicia López. Que tenga un excelente fin de semana.
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